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1: Muy buenas tardes, qué gusto que nos acompañe con ese corte informativo. En Chiapas, el gobernador Eduardo Ramírez encabezó el primer simulacro nacional 2026 desde la Secretaría de Protección Civil, donde reconoció el trabajo y la entrega del personal de la dependencia al ser los primeros respondientes en situaciones de emergencia. En este primer simulacro nacional 2026 participaron 552 mil personas en 10.721 inmuebles de los 124 municipios de la entidad. Agencias internacionales dedicadas al pronóstico del clima coinciden en que está gestándose un fenómeno del Niño de proporciones históricas para este año. El Super Niño, que podría alcanzar su punto máximo entre los meses de septiembre y octubre, ocurre en un contexto donde el planeta ya se ha calentado 1.46 grados centígrados respecto al periodo preindustrial, lo que podría generar eventos climáticos extremos sin precedentes, advierte la UNAM. El Servicio Nacional de Sanidad, Inocuidad y Calidad Agroalimentaria confirmó el primer caso de gusano barrenador del ganado en la Ciudad de México tras el reporte de miasis en un perro que atendió una clínica veterinaria de la alcaldía de Tlalpan. De acuerdo con este informe, la lesión ubicada en la base de la oreja izquierda se originó por una pelea con otro perro. El caso fue notificado el pasado 26 de abril y actualmente se mantiene activo bajo supervisión y control sanitario. Hasta acá la información, muchas gracias por su atención y preferencia. Continúe con nosotros con nuestra programación habitual. Buenas tardes.
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1: Son las 6:09.
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0: grandísimos carnalinígenos, bienvenidos a la grande 90.3 FM, ¿a poco no? Te andamos saludando con toda la vibración del mundo mundial. En este ya miércoles 6. Y es miércoles 6, ¿de qué creen? Obviamente que de mayo. Solamente unos días para que llegue mi mamá, la Shona y toda la bandona a felicitar a la mamá. Pero bueno, ustedes ya tienen su carta, su pensamiento, sus palabras para la mamá. Si no lo tienes, ¿qué esperas? También así es, ¿qué esperas si no nos escuchas a través del internet? Entra a www.radionucleo.com, descárgate la aplicación y Conejo Blas, todo el día vas a estar escuchándonos. Obviamente mientras haya internet. Pero bueno, vámonos, porque ya son las 6 de la tarde con 11 minutos. Vamos a irnos a un corte bellísimo, un brevísimo, un hermosísimo corte comercial, porque estás en la mejor frecuencia modulada de donde, mi queridísimo carnal indígena. Pero ¿qué es lo que tienen que hacer para que estén con nosotros bien comunicados y estén disponibles con los saludos y también con esas peticiones bien pachangueras, ¿eh? Porque es miércoles 6 con 11. ¿Dónde estamos, mi carnal Axo?
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11: Son las 6 con 21 minutos.
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12: Cuando son las 6 de la tarde con 22 minutos, vámonos con Liberación. Con el corazón en la mano. Y es miércoles, hermanos. Buenas tardes. Dicho domingo te saluda. ¿Dónde anda la banda catesca? ¿Dónde anda?

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1: Son las 6:25.
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1: Son las 6 con 29 minutos.
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1: Son las 6 con 30 minutos.
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1: Autoridades estatales han documentado alrededor de 400 casos de adultos mayores en situación de abandono en los últimos meses, problemática que va en ascenso y que refleja el deterioro del tejido social. Municipios como Tuxtla Gutiérrez, Tapachula y San Cristóbal de las Casas concentran la mayor incidencia, donde muchos de los afectados se enfrentan condiciones de vulnerabilidad, sin redes de apoyo familiar ni acceso adecuado a servicios básicos. Estimaciones revelan que cerca del 60% de los casos, casi 5.6 millones de chiapanecos son adultos o adultos mayores, por lo que en opinión de los expertos se trata de un sector que ha sido socialmente relegado. Y es que señalan que la población está cada vez más ocupada en el trabajo, en los hijos e incluso en el cuidado de las mascotas, a las que en algunos casos se les presta más atención que a los adultos mayores, que en algunos casos permanecen en abandono por semanas e incluso meses. Ante esta situación, autoridades hacen un llamado para denunciar cualquier caso de omisión de cuidados o maltrato, así como a fortalecer la responsabilidad familiar en la atención de este grupo vulnerable. Hasta el siguiente comentario.
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5: Son las 6:43.
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1: Son las 6 con 46 minutos.
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5: Son las 6 con 51 minutos.
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6: Hola, hola, buenas tardes, DJ Mingo. Unos saluditos para la familia Barco Urbina, especialmente para mi papá, don José Ángel, para mi tía Lili y mi tío Orlando, de parte de Quieren. Te escuchamos todos los días en la Bienestar Social. Una cancioncita, Yandel, encantadora. La Grande, ¿a poco no?
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2: Muy buenas noches, qué gusto que nos acompañe con ese corte informativo. Este miércoles se llevó a cabo el primer simulacro nacional 2026. De acuerdo con la información integrada por la Coordinación Nacional de Protección Civil, se tuvo una participación histórica de más de 37 millones de personas y el registro de 167.810 inmuebles en 2.421 municipios de las 32 entidades federativas del país. Al corte de las 9:30 de este 6 de mayo, el Centro Estatal de Protección Civil informó que se mantienen activos 3 incendios forestales en la región Frailesca, específicamente en el municipio de Villaflores, con una afectación total de 400 hectáreas. Estos siniestros se registran en zonas de bosques de encino, pino y áreas de pastizales, donde brigadistas continúan labores de control y liquidación, con un avance que oscila entre el 80 y el 100%. La Ciudad de México es la entidad federativa número 25 con reporte de miasis por gusano barrenador del ganado, mientras que los casos activos suman a la fecha 1,689 de acuerdo a datos del Servicio Nacional de Sanidad, Inocuidad y Calidad Agroalimentaria. El Doberman de 12 años de edad con gusanera en la base de su oreja izquierda reportado en Tolipejo, Alcaldía de Tlalpan, en la Ciudad de México, es uno de los 456 casos activos en caninos en territorio nacional. Hasta acá la información, muchas gracias por su atención y preferencia. Hasta la próxima.
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7: Son las 7 con 3 minutos.
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2: Son las 7 con 13 minutos.
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6: Transcurría el año de 1997. Se lanza como parte del álbum del mismo nombre. Este tema de estilo ranchero que forma parte de sus éxitos clásicos de finales de los años 90. Y te estoy hablando de nada más y nada menos que de la arrolladora Banda del Limón. Y esto que es la canción Se me cansó el corazón. A través del 90.3 FM. Esta petición viene. Dice: hola, ¿qué tal, DJ Mingo? ¿Cómo te va? Gusto saludarte, feliz tarde para ti y para todos los de La Grande. La canción de La Arrolladora dice: por favor, gracias, ten una bonita tarde, no se te olvide ser feliz. 7:14 en La Grande 90.3 FM. Saluditos, Janet.

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1: Ay, nomás, Jazzy. Ahí viene tu petición. Y esto que dice Capaz de la Sierra. Mi credo. En La Grande 90.3 FM, ¿a poco no? 7 con 18.

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1: Son las 7 con 20 minutos.
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5: Y bueno, con esta versión más actualizada, remixada, buena onda chida. Porque viene Mesa que más hablada, Mesa que más hablada. Climax y Danny Flow. Esto que dice nada más y nada menos que... Pero se va con saludos. Porque dice nada más y nada menos que... Dice, hola amigo Mingo, un gusto saludarte, abrazos. Saludos para Lupita 1 y Lupita 2. ¡Lupis! ¡Las Lupis!
6: ¿Qué tenemos?
5: Dice, para la doctora Telles, el doctor Cunjamán, el doctor Meléndez, el doctor Alembi, el buen Ángel, Patti también por ahí sintonizándonos. ¿Quién más está por allá escuchándonos? También está nuestra canción, dice... Sa, sa, sa. Yakuza, ándale pues.
6: ¿Qué tenemos,
5: DJ? Así que todos esos saludos se van hasta la novena sur allá en el hospital. Bueno, no es hospital, ¿verdad? Es allá la clínica del ISSSTE. Así que para allá todos los angelotes blancos que están sintonizándonos, gracias. En la Grande 90.3 FM. Pónganse a bailar, hermanos y hermanas. Como dice mi queridísimo coronel alienígeno.
6: ¿Qué tenemos, DJ? Rápidamente.
7: Que comience.

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1: Ay, no más. Oigan, ya bailaron y todo el rollo. ¿Y ahora qué rollo? No. ¿Dónde anda el oso de Abby? A través de la grande 90.3 FM. ¿A poco no? Ahí te mandan saluditos, mi oso de Abby. Ahí te mandan salutations. ¿Qué dices?
2: Te mando saludos, mi papá, el oso de Abby.
1: ¡Sobres! Ahí está. Saluditos, mi Abby. Así que bueno, vámonos con Pepe Aguilar. Por mujeres. Por mujeres como tú. Hay carnalians como yo.

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1: Son las 7 con 32 minutos.
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1: Son las 7 con 33 minutos.
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12: En la actualidad, México enfrenta un problema que va en aumento: el creciente número de personas lesionadas en accidente de tránsito. De acuerdo con la Secretaría de Salud, en lo que va de este año, 67,938 personas han resultado lesionadas, un estimado de 647 por día. Particularmente, es preocupante el incremento de personas heridas mientras caminan por la vía pública. De acuerdo con el Boletín Epidemiológico de la Secretaría de Salud, hasta la semana 15 de 2016 se había registrado un total de 6,606 personas con alguna lesión provocada por atropellamiento de vehículos de motor. La cifra es 5% superior a los 6,299 casos reportados en el mismo periodo del 2025. Es importante señalar que en todo el 2025 se registraron 25,374 personas atropelladas, lo que representa un promedio diario de aproximadamente 70 personas. Las entidades que, según datos oficiales, concentran el mayor número de casos de peatones lesionados en este 2026 son Ciudad de México, Puebla, Guanajuato y Tamaulipas. Reportes de la Asociación Mexicana de Instituciones de Seguros señalan que el costo de atención de personas atropelladas puede ir desde los 25,000 en casos de lesiones considerables hasta los 350,000 en casos que implican lesiones de gravedad. Hasta el siguiente comentario.
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20: Buenas tardes, hermanote Mingo, buenas tardes. Acá escuchándote, escuchando al mejor DJ, ¿a poco no? Aquí estamos escuchándote en el juego. Y quiero que me hagas el favor de mandar unos saludos para mi esposa Victoria, que está escuchando también, y aquí pasando una bonita tarde escuchando tu programación. y una cancioncita, si te da tiempo y está en tu repertorio, es una de los Bukis, Te Llama Con Amor. Dale, cuídate, hermanote. Gracias.
17: Saluditos, mi Richard y mi Victoria, saluditos a través de la grande 90.3 FM. Oigan, también por acá vamos a mandar saludillos hasta Villahermosa, Tabasco, por allá el fraccionamiento Coctic en Villahermosa. Allá por Soriana andan mis hermanotes, ahí por el periférico. Así que mi hija Roque y mi abuelita de Aguilera, saluditos. Sube ese volumen porque ahí vienen los Bukis con amor. 7 de la noche ya con 40 minutos. DJ Mingo te saluda.

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1: Son las 7 con 44 minutos.
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1: Son las 7 con 46 minutos.
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1: 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Bonita noche a todos.
2: Saludos a mi mamá Erika, que me ha enseñado a ser responsable.
3: ¡Ándale! Saludos para Erika y buen oso de Abby, que ahí anda responsable, mi queridísima Abby. Oye, Abby,

Como dice Abby. Obviamente es una versión diferente. ¿Dónde andará el Benji? Andará bailando también. Pero bueno, nada más un pedacito. Porque ya son las 7:50. Tenemos que ir a un corte promocional. Y ya nos estamos yendo también.

0: Saludos para Meche y la chica de los audífonos. ¡Vámonos! ¡Vámonos un corte! Regresamos a través de la grande 90.3 FM. 7:51. ¡Ahí está mi Abby!
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8: Son las 7:52.
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0: Ya me lo voy, mis hermanos. Gracias, que tengan una excelente noche. En este miércoles, ya 6 de mayo del 2026, a través de esta frecuencia modulada, vámonos con Aarón y su grupo Ilusión. Y esto que dice, me enamoré. En lo grande 90.3 FM, ¿a poco no? DJ Mingo te saluda. Buenas noches. 7:53. Súbele pues, mi oso David.

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0: Chiapas, 4 minutos, es la hora central de México. Estas son las noticias. El gobernador Eduardo Ramírez encabeza el primer simulacro nacional 2026 en Chiapas. Nuestra entidad participó en el primer simulacro nacional 2026 con más de 552 mil personas en los 124 municipios. Hay una recompensa activa para quien proporcione datos que lleve a la captura de José Manuel, quien le quitó la vida a su novia Beani en el municipio de Tapachula. El calor no da tregua en Chiapas. Las temperaturas ya superan los 40 grados, pero la sensación térmica puede ser aún mayor. La Frailesca está registrando 3 incendios forestales activos. Protección Civil reporta 400 hectáreas afectadas. El Partido Acción Nacional está exigiendo la detención inmediata con fines de extradición del gobernador con licencia de Sinaloa, Rubén Rocha Moya. La Secretaría de Gobernación retomará el diálogo con colectivos de familias con personas desaparecidas. Y en información internacional, ante el rey Carlos III, Alejandro Gertz Manero presentó las cartas credenciales como embajador de México en Reino Unido.
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0: noches, qué gusto me da saludarles en esta tercera emisión de Notinúcleo de este miércoles, ya 6 de mayo del 2026. Y antes de pasar al detalle de la información, permítanme recordarles a ustedes que estamos llevando esta señal a todo el mundo a través de nuestras plataformas digitales como Facebook, X, Instagram y YouTube, donde nos encontrará como Notinúcleo. También la invitación para que nos visite y nos escuche, si usted así lo prefiere, a través de nuestras páginas web www.notinucleo.com y www.radionucleo.com. La información esta noche es de Alejandra Orozco. La Fiscalía General del Estado está ofreciendo una recompensa para la captura de José Manuel, quien le arrebató la vida a su novia, Beani, en el municipio de Tapachula.
1: Exactamente un mes después de que Beani perdiera la vida en Tapachula, el fiscal general del estado, Jorge Luis Llave Navarca, dio a conocer que hay una recompensa disponible para quien coadyuve con la localización de su feminicida, quien huyó tras abrir fuego contra la joven, quien era su pareja sentimental.
2: Estoy firmando un acuerdo de recompensa por la cantidad de 500,000 pesos para aquella persona que nos dé información para la localización y detención de José Manuel Rubio Santini, alias Tito, quien está acusado y cuenta con una orden de aprehensión por el delito de feminicidio, por lo cual pido a la población que pueda difundir esta ficha de recompensa para que entre todos, sociedad y gobierno, llevemos a que enfrente la justicia a este feminicida.
1: Beani era una estudiante de apenas 18 años de edad, quien permaneció 11 días luchando por su vida luego de haber recibido un disparo en la cabeza, presuntamente a manos de quien hoy continúa prófugo. Los hechos ocurrieron el pasado 6 de abril en el cantón Omoa, municipio de Tuxtla Chico. Habitantes de la zona señalan que José Manuel huyó del lugar tras el ataque, probablemente a Guatemala u otro país, por lo que el fiscal destacó que se hace uso de todas las herramientas jurídicas para lograr su detención. Para Notinúcleo, Alejandra Orozco Ardínez.

0: Vamos con más información esta noche. Están pidiendo activistas investigar a presuntos funcionarios adheridos al ayuntamiento de Cacahuatán por el feminicidio de Ana N. Es información de Pamela Hernández.
1: El feminicidio de Ana N., ocurrido a unos metros de la presidencia municipal en Cacahuatán meses pasados, ha detonado no solo la indignación social, sino fuertes cuestionamientos sobre la posible participación o el encubrimiento de funcionarios públicos municipales, pues activistas advierten que la investigación no puede detenerse mientras existan líneas que apuntan hacia personas vinculadas al ayuntamiento municipal. Elsa Simón Ortega, fundadora de la organización civil por la Superación de la Mujer en la región Soconusco, fue enfática al señalar que la ley debe aplicarse, caiga quien caiga, y que las autoridades están obligadas a llegar hasta las últimas consecuencias. Subrayó que si existen carpetas de investigación abiertas y conocimientos de posibles implicados, no hay justificación para frenar el proceso.
2: No, pues nosotros no tenemos ningún contacto con el presidente. Al principio me dijo que sí, nos íbamos a reunir. Sin embargo, no, nunca ha pasado. Y dije cómo trabajamos nosotros acá. Acá tenemos 14 años de tener una mesa interinstitucional de violencia de género y donde podemos decir que toda mujer que llega a hacer su denuncia en la fiscalía, terminando de su denuncia, se sube su medida de protección y esa mujer está protegida. Acá en Tapachula.
1: La activista también lanzó el señalamiento y lamentó además la falta de coordinación en los municipios como Cacahuatán para atender la violencia de género, contrastando con el trabajo que desde hace años se realiza en otras ciudades como Tapachula, donde sí existe una mesa interinstitucional que permite dar seguimiento a denuncias y garantizar las medidas de protección a las víctimas. Asimismo, destacó la importancia de los refugios para mujeres en riesgo, asegurando que estos espacios salvan vidas, pero criticó que muchos gobiernos municipales en el Soconusco no muestran interés en invertir o sumarse a estas estrategias de prevención. En este contexto, el caso de Ana N. se convierte en un llamado urgente a romper con la impunidad. La exigencia no solo es castigar a los autores materiales, sino investigar a todos los involucrados, incluidos servidores públicos si los hubiera, porque en palabras de la propia activista, la justicia no puede ser selectiva, debe cumplirse plenamente o se convierte en pura simulación.
2: Claro, si el presidente tiene el conocimiento, también él es el que tiene que ayudar, porque si no, entonces se vuelve cómplice, así de fácil. Si él no da para poder llegar a las personas y él tiene conocimiento, se vuelve cómplice.
1: Informó desde la región Soconusco para Notinúcleo, Pamela Hernández.
0: Ya con 12 minutos tenemos más información. Antes, una pausa. Volvemos.
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0: regreso con la información, las 8 ya con 13 minutos. Oiga, ¿cómo le va a usted con las altas temperaturas? En los últimos días se ha resentido estas temperaturas bastante altas para el caso de la zona metropolitana de Tuxtla Gutiérrez. Voy a enlazarme en este momento con Víctor Pérez, y es que en las últimas horas, bueno, pues algunos municipios de pues nuestra zona superaron los 40 grados. Hay una exhortación por parte de Protección Civil para seguir algunas recomendaciones que son muy importantes. Víctor, te envío micrófonos. Buenas noches.
1: Buenas noches, espero que estén bien, gente de Radio Escuchas, de ahí en cabina. Estamos aquí más que nada en la capital chiapaneca, donde se ha sentido el calor intenso en este día. Más que nada, no solo en la capital, sino también en Chiapas, la onda de calor continúa golpeando con fuerza a decenas de municipios, dejando temperaturas extremas y una sensación térmica sofocante que pone en riesgo la salud de la población. Autoridades informaron que en distintos municipios se han registrado temperaturas cercanas o superiores a los 40 grados, donde regiones metropolitanas como en San Fernando, Berriozábal, Chiapa de Corzo, superan hasta más de 35 grados o 40 grados. Y en Tuxtla Gutiérrez, aunque la temperatura oficial ha sido menor, habitantes aseguran que caminar por el centro de la ciudad durante el día se ha vuelto agotador, debido a la fuerte sensación térmica y la falta de sombra. Ciudadanos han tenido que recurrir a paraguas, sombreros y botellas de agua para soportar el intenso calor que domina las calles de la capital chiapaneca. Ante estas condiciones, autoridades exhortan a la población a mantenerse hidratada, evitar la exposición prolongada al sol y prestar especial atención a niñas, niños, personas adultas mayores y mascotas. También recuerda no dejar personas ni animales dentro de vehículos, ya que las temperaturas al interior pueden aumentar rápidamente y provocar situaciones fatales. Mientras el calor continúa intensificándose en Chiapas, enfrenta días donde salir a la calle no solo representa incomodidad, sino también un riesgo para la salud. Por eso es importante, más que nada, recomendamos a la gente que nos escucha que lleven sombrillas, su protector solar y más que nada agua en esta temporada. Volvemos contigo a cabina, Carlos.
0: Gracias a Víctor Pérez por esta información. Sí, hay que mantenerse hidratados y pues tómelo muy en serio. Si usted no tiene nada importante que hacer en las famosas horas pico, no se mueva, el calor está bastante intenso. Y al corte de esta mañana, el Centro Estatal de Protección Civil está informando que mantiene activos 3 incendios forestales en la región Frailesca, específicamente en el municipio de Villa Flores, con una afectación total de 400 hectáreas. Estos siniestros se registran en zonas de bosque, de encino, pino y áreas de pastizales, donde brigadistas continúan labores de control y liquidación con avances que oscilan entre el 80 y el 100%. Asimismo, se reportan incendios liquidados en otras regiones del estado y una quema de pastizales activa en Siltepec, lo que mantiene pues una alerta a las brigadas ante las condiciones climáticas. Información de Juan Jesús Toledo: partículas tóxicas alcanzan nivel de riesgo alto en Tuxtla Gutiérrez. Protección Civil también habla al respecto.
2: La zona metropolitana durante la primera semana del mes de mayo se ha reportado con una calidad del aire calificada como mala por el sistema de monitoreo ambiental. El principal contaminante detectado son las partículas PM2.5, un polvo microscópico que, aunque invisible al ojo humano, representa una amenaza seria para la salud.
3: Se tiene un monitoreo de la calidad del aire. Hemos estado con situaciones bastante ácidas en temas de contaminación. Esto se debe también a los incendios que se han generado, al uso excesivo justamente de los vehículos, y pues bueno, también a otros factores que han impulsado a que tengamos mala calidad del aire, ¿no? En ese sentido, pedir a la población que evitemos justamente los vehículos si no hay necesidad, y de igual manera, pues evitar los incendios.
2: Ante el riesgo inminente, Protección Civil y las autoridades sanitarias emitieron un decálogo de protección.

0: Protección Ciudadana, suspender actividades al aire libre y deportes, caminatas o juegos infantiles, no quemar basuras o llantas o residuos agrícolas y tampoco usar leña para cocinar.
1: O sea, hay que cuidarse, evitar justamente en su momento dado el exponerse mucho a lo que son las partículas, justamente utilizar cubrebocas, ¿no?
0: Las autoridades reiteraron que las condiciones podrían empeorar en las próximas horas si continúan los incendios y el calor extremo, por lo que hicieron un llamado a la responsabilidad ciudadana para evitar más fuentes de contaminación. Informó para Notinúcleo Juan Jesús Toledo.
2: De otros temas, agencias internacionales dedicadas al pronóstico del clima coinciden en que se está gestando un fenómeno del Niño de proporciones históricas para el 2026-2027. El Super Niño, que podría alcanzar su punto máximo entre los meses de septiembre y octubre, ocurre en un contexto donde el planeta ya se ha calentado 1.46 grados centígrados respecto al periodo preindustrial, lo que podría generar eventos climáticos extremos sin precedentes, así lo advierte la UNAM. Además, México se está calentando a un ritmo más acelerado que el promedio mundial, con un incremento de temperaturas que supera los 1.9 grados centígrados en el 2025. Tenemos más información antes. Una pausa, no nos tardamos.
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0: 8 de la noche ya con 21 minutos, vamos con Víctor Pérez. Entre el calor y la oscuridad, hay apagones constantes de luz que están golpeando a las familias aquí en Tuxtla Gutiérrez. Estos son los detalles.
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2: En Tuxtla Gutiérrez, los apagones han dejado de ser un hecho aislado para convertirse en una constante que afecta a colonias enteras. En plena temporada de calor, la falta de energía eléctrica agrava la vida diaria de cientos de familias. De acuerdo con el especialista Víctor Hugo Portilla, el problema es multifactorial. Por un lado, las altas temperaturas elevan el consumo de energía, saturando la red eléctrica. Pero por otro, señala que existe una falta de mantenimiento e inversión en la infraestructura, lo que provoca fallas constantes.
3: El problema es amplio. En primer lugar, en temporada de verano incrementa el calor y esto hace que necesitemos más suministro de energía. Pero el principal problema es el desvío de recursos por parte de la CFE. Cuando ellos los recursos no los utilizan para la renovación, para el mantenimiento de la red, ¿sí? Y se utiliza en otras cosas, pues tenemos un suministro, una red de distribución deficiente.
2: Ciudadanos de distintas colonias aseguran que han pasado horas e incluso días sin luz. Las consecuencias son inmediatas: alimentos que se descomponen, noches sin ventilación, pérdidas económicas y afectaciones a la salud, especialmente en menores y adultos mayores. A esto se suma otra preocupación. Usuarios denuncian que, pese a las fallas, continúan recibiendo tarifas elevadas por alto consumo, lo que incrementa el malestar social ante un servicio que consideran deficiente.
4: Las cosas que tenemos en el refri, por ejemplo, había muchas cosas que se pueden echar a perder porque fueron varias horas donde sí no tuvimos luz. Sí, la verdad sí, porque ya la mayoría pues tenemos de uno o dos ventiladores en nuestros hogares y hay vecinos también que cuentan con clima y consideramos pues de que eso como que sobrecalienta la terminal de la fuente de energía y pues sí, más que está muy fuerte los soles en estos días, sí se siente mucho el calor.
5: A mí me preocupa cuando se va la luz su medicamento de mi niña, porque van en refrigeración, y no solo el de mi niña, hay muchas personas que utilizan muchos medicamentos, que acá en el Gómez Maza estaban en peligro muchas vidas porque dependían de eso y tampoco tenían luz.
2: El llamado se centra en la necesidad de atender el problema de fondo, mejorar la infraestructura eléctrica y garantizar un servicio digno, especialmente en una temporada donde el calor perjudica a las familias. Para Notinúcleo, Víctor Pérez.
0: De la zona sur, en defensa de los humedales en San Cristóbal de las Casas, lamentó que nuevamente se haya detectado el derribo de árboles en la zona sur de esta ciudad, presuntamente para construir viviendas, sin que ninguna autoridad intervenga para frenar su destrucción, a pesar de que esta área forma parte de la zona de la Almolonga, manantial que abastece a miles de personas. Pobladores denuncian el derribo de más de 30 árboles de pino y ciprés, mientras que en el interior de este lugar, conocido como El Cubito, señalan que aún permanecen trozos de madera, por lo que exigen una explicación por el daño ocasionado en el Valle de Jobel. Se llevó a cabo el primer simulacro nacional 2026. De acuerdo con la información integrada por la Coordinación Nacional de Protección Civil, se tuvo una participación histórica de más de 37 millones de personas y el registro de 167.810 inmuebles en 2.421 municipios de las 32 entidades federativas. En punto de las 11 horas se activaron los protocolos de seguridad nacional bajo diversas hipótesis de riesgo diseñadas de acuerdo con la incidencia que se presentan en cada entidad federativa. En 21 estados se enfocaron en la simulación de un sismo de magnitud 8.2 con epicentro en Guerrero. El resto de las entidades ejecutaron planes ante incendios, tsunamis, huracanes, inundaciones, colapso de estructuras y amenazas múltiples. Información de Carla Trujillo. Encabezó el gobernador Eduardo Ramírez el primer simulacro nacional 2026 en Chiapas.
6: El gobernador Eduardo Ramírez Aguilar encabezó el primer simulacro nacional 2026, un ejercicio preventivo en el que participaron de manera simultánea más de 552 mil personas en instituciones de los tres órdenes de gobierno, hospitales, empresas, planteles educativos y espacios públicos de los 124 municipios de Chiapas. Desde las instalaciones de la Secretaría de Protección Civil, el mandatario destacó que estas acciones fortalecen la coordinación institucional y los protocolos de prevención, además de optimizar la capacidad de respuesta ante situaciones de riesgo provocadas por fenómenos naturales o por la actividad humana. En ese marco, Ramírez Aguilar reconoció el trabajo de la Secretaría de Protección Civil, de las Fuerzas Armadas, de la Guardia Nacional y de las autoridades federales, estatales y municipales, así como de las y los brigadistas en favor del pueblo.
7: Reconocerles todo su trabajo, su entrega, lo que hacen en momentos difíciles para el pueblo de Chiapas. Son los primeros respondientes en incendios, en siniestros, en temblores. Y Chiapas tiene una gran cultura de protección civil, cada vez es más organizado, tanto las comunidades como las cabeceras. Eso es gracias al trabajo que hace la Secretaría de Protección Civil. Un reconocimiento a todas las delegaciones. Estos simulacros nos van preparando para los momentos que se requieren.
6: El gobernador señaló que Chiapas presenta alta vulnerabilidad sísmica, por lo que hizo hincapié en la importancia de fomentar la cultura de la prevención y de contar con un plan familiar que permita mantener la comunicación y el apoyo en todo momento. Para Notinúcleo, Carla Trujillo.
0: Alejandra Orozco con la siguiente información. Este miércoles se llevó a cabo el simulacro nacional 2026. Tuxtla Gutiérrez no se quedó fuera de este ejercicio preventivo.
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8: Así sonó la alerta sísmica a las 11 en punto de la mañana, en edificios, escuelas y centros de trabajo, así como en teléfonos celulares. Esto como parte del simulacro nacional 2026, para el cual se registraron más de 1,000 inmuebles en Tuxtla, solo el 10% del total existente. Sin embargo, todos participaron con entusiasmo y prevención.
9: ¿Qué nos ayuda justamente el simulacro? En su momento, pues si tenemos en casa algún tipo de plan familiar, saber cuáles son las tareas asignadas a cada uno de los integrantes de la familia, saber cuál va a ser un punto de reunión ante una situación como un sismo y que nos agarre de pronto a los niños en las escuelas, a los papás trabajando en otro lugar, y bueno, que no tengamos ese problema de pronto que alguien vaya a buscar al niño y el niño se vaya a su casa, sino que es un plan familiar que ocupa justamente todo este tipo de estrategias.
8: El protocolo de evacuación en el Palacio de Gobierno Municipal duró 5 minutos con 40 segundos, en los que cientos de trabajadores ubicaron sus puntos de encuentro y después volvieron a sus centros de trabajo.
10: Es bueno para nosotros porque nos ayuda a que no entremos en pánico cuando sucede de verdad, ya tenemos idea dónde hay que ponernos y todo, entonces la verdad sí está muy bien.
8: Para Notinúcleo, Alejandra Orozco Ardínez.
0: Unos 30 minutos, tenemos más información, antes unos mensajes, volvemos.
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1: Más 33 minutos, vamos con Pamela Hernández. Participaron habitantes del Soconusco en el Simulacro Nacional 2026.
2: La alerta sísmica sonó a las 11 de la mañana de este jueves y los habitantes de la región Soconusco por un minuto detuvieron sus actividades para participar en el Simulacro Nacional, un ejercicio que tiene como objetivo fortalecer la cultura de la prevención y mejorar la capacidad de respuesta ante las emergencias. En la región se notó la participación activa de los ciudadanos, instituciones educativas, dependencias gubernamentales y empresas locales. Al respecto, Luis Demetrio Martínez, secretario de Protección Civil Municipal de Tapachula, dijo que hoy este ejercicio fue de gran importancia para que la población conozca los protocolos de actuación ante un evento sísmico, especialmente en una región con alta actividad tectónica como la del Soconusco, y añadió que el 90% de los establecimientos del centro participaron en la actividad.
3: Más de 7,850 participantes dentro de esas instituciones, escuelas, edificios públicos, etcétera. El primer cuadro de la ciudad en un 90%.
2: Durante el simulacro se realizaron evacuaciones ordenadas en distintos puntos de la ciudad, incluyendo escuelas, oficinas públicas y centros comerciales. La participación de la ciudadanía fue clave, pues atendieron las indicaciones y siguieron las rutas de evacuación previamente establecidas. Elementos de emergencia también pusieron en práctica sus protocolos de atención, simulando escenarios de rescate y primeros auxilios, lo que permitió evaluar tiempos de respuesta y coordinación interinstitucional. Por último, las autoridades hicieron un llamado a la población a continuar participando en este tipo de actividades, ya que contribuyen a salvar vidas y reducir riesgos en caso de un sismo real.
3: Hacemos un trabajo preventivo, pero también somos reactivos. Como tú sabes, contamos con ambulancias que están al servicio de la población tapaculteca y que asistimos a todos y cada uno de los servicios en los que se requiere la ayuda. No solo somos de un tiempo, de un momento, todo el tiempo, todos los días, incluso en los mismos eventos socioorganizativos, también tenemos participación.
2: Informó desde la región Soconusco para Notinúcleo Pamela Hernández.
1: Fortalecer la cultura de la prevención y mejorar la capacidad de respuesta ante situaciones de emergencia, el gobierno municipal de Cintalapa también participó en este primer simulacro nacional 2026. De esta forma, el personal de Protección Civil atendió el protocolo de emergencias, realizó la evaluación y la capacidad de respuesta ante un posible sismo real. Artistas de la UNAM están buscando descifrar ciclos sísmicos en la costa mexicana del Pacífico. La información es de Fabiola Méndez.
4: Con el estudio de sedimentos, nosotros podemos determinar cuándo ocurrió un sismo. También podemos determinar la magnitud del evento.
5: A principios de 2024, especialistas de México, Chile y Alemania realizaron una expedición y recorrieron 600 kilómetros de las costas entre Colima y Oaxaca. Su misión era descifrar los secretos que guardan las terrazas marinas, playas y montañas sobre cómo los movimientos de placas provocados por sismos han deformado el terreno.
4: Las muestras nos sirven para determinar la edad. Lo que nos va a decir esto es cuándo ocurrieron, cuándo estaban estas plataformas bajo el nivel del mar, y nosotros podemos calcular después cuánto fue el levantamiento debido a un sismo.
5: Este análisis se conoce como geología de sismos. La datación se realiza a través del método de carbono 14 y mediante la observación de organismos fosilizados en las muestras.
4: Como pueden ser conchas, balanos, por ejemplo. Y eso es lo que hacemos, es analizar pues el tipo de especie y el hábitat. O sea, a qué altura sobre el nivel del mar viven estos organismos. Y el fechamiento nos sirve para determinar cuándo murieron. Y murieron porque el agua de mar ya nos cubría.
5: Y de esta forma, conocer su repetición en una región específica a lo largo del tiempo, sus ciclos.
4: Y si tienen un intervalo de recurrencia homogéneo, que podamos decir sismos de tal magnitud ocurren cada X número de años.
5: Los sismos no se pueden predecir. Lo que sí podemos saber es con qué frecuencia han ocurrido los movimientos con magnitud mayor a 7 y determinar el peligro sísmico de estas zonas costeras.
4: Esta herramienta nos sirve no para predecir, pero sí para prepararnos y decir, esta zona tiene el potencial y la capacidad para producir sismos grandes con tanta frecuencia se han repetido y es probable que se repita uno en tantos años. Con esta información, lo que podemos hacer es determinar el peligro sísmico en una zona. Y les toca a los tomadores de decisiones que no quede la información ahí en el vacío.
1: Información de Pedro Monzón esta noche. Se accidentó un volquetero en el tramo Puerto Madero Tapachula, mientras que en otros hechos un tráiler atropelló a una persona que viajaba en un triciclo.
0: Un accidente vehicular se registró en el tramo carretero Puerto Madero Tapachula, como referencia, frente a las instalaciones del albergue para personas refugiadas y de asilo, muy cerca de un conocido balneario. En el percance se vio involucrado un camión tipo volteo, sin que se reportaran personas lesionadas. Sobre los hechos se informó que la unidad circulaba de sur a norte cuando el conductor perdió el control del pesado vehículo y se salió de la carretera, chocando con una barra metálica de contención, reportándose solo daños materiales. Al lugar acudieron elementos de la Guardia Nacional División Caminos, quienes realizaron las diligencias correspondientes para el esclarecimiento de los hechos y deslindar responsabilidades sin que el caso pasara a mayores. Por otra parte, en el mismo tramo federal, como referencia a la altura del ejido Llano La Lima, otro accidente se registró, el cual dejó como saldo una persona con lesiones de gravedad luego de ser atropellada por un tráiler cuando la víctima circulaba a bordo de un triciclo. Curiosos indicaron que el triciclo y el tráiler circulaban de norte a sur. La víctima fue golpeada por alcance con la parte frontal del lado derecho del tráiler, quedando tirado en una cuneta la víctima y el vehículo ecológico metros adelante. El masculino fue atendido por paramédicos de Protección Civil, quienes lo trasladaron en estado inconsciente al hospital. El tractocamión quedó abandonado metros adelante del percance. Autoridades resguardaron la zona en espera de la intervención de la Guardia Nacional División Caminos para los protocolos correspondientes y deslindar responsabilidades. Para Notinúcleo informó Pedro Monzón.
1: 41 minutos, vamos a unos mensajes. Al regreso hay más información.
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1: Información de Daniel Torres. Enclavado en la Sierra Madre de Mapastepec, el Cañón de las Golondrinas se ha posicionado como un destino ideal para el ecoturismo, la aventura y la observación de orquídeas. Los detalles en nuestra sección cultural.
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13: Enclavado en la majestuosa Sierra Madre del municipio de Mapastepec, muy cerca de la Reserva de la Biosfera El Triunfo, el Cañón de las Golondrinas se ha posicionado rápidamente como un destino imperdible para quienes buscan refugio en la naturaleza virgen. ¡Gracias! Este centro balneario, ubicado en la comunidad de Santa Rita, ofrece una experiencia sensorial única, aguas cristalinas y frías que invitan al descanso, custodiadas por una impresionante cascada que se filtra entre dos piedras gigantescas, rodeado de una vegetación exuberante. El sitio representa un respiro de frescura en el corazón de la montaña, consolidándose como un punto de referencia para el turismo de aventura en la región. La gestión de este santuario natural está en manos de la Asociación Civil Cañón del Cerro, un colectivo formado por 27 familias locales que han diversificado su tradicional actividad cafetalera y ganadera para aportar a la conservación. Desde hace 2 años, los comuneros trabajan arduamente en la preservación de la flora y fauna locales, vigilando que el impacto humano no altere este ecosistema. El nombre del lugar no es casualidad. Según explican los directivos de la asociación, se debe al espectáculo diario de cientos de golondrinas que surcan el cielo durante las mañanas y tardes, un fenómeno que alcanza su mayor esplendor durante la temporada de lluvias, dotando el paisaje de un misticismo especial. Para los viajeros interesados en conocer este paraje, el acceso se encuentra a unos 25 kilómetros de la cabecera municipal a través de una ruta de alterna pavimentación y terracería, siendo plenamente transitable en la temporada de estiaje. Los administradores recomiendan el uso de repelente para insectos y extremar precauciones con la poza principal, la cual cuenta con una profundidad de 3.5 metros. Informó para Notinúcleo Daniel Torres.
1: Información de Alejandra Orozco. Sinergia o sinartistas, expositores de una muestra en el Congreso se quedaron nada más mirando mientras las y los diputados se lucieron con el corte del listón inaugural de sus obras.
14: Este martes, en el Congreso del Estado, se inauguró la exposición pictórica colectiva Sinergia, que debía ser un homenaje al geógrafo e historiador Roberto Ramos Maza y en la que participan varios artistas chiapanecos. Sin embargo, su talento se vio opacado por los mismos diputados y diputadas, quienes acapararon reflectores al hacer ellos mismos el corte de listón ante los ojos incrédulos de los asistentes.
15: Me llamó mucho la atención que quienes participaran al frente en el acto inaugural del corte de listón fueran las y los diputados, mientras que los creadores de esta exposición, los artistas visuales, se encontraban sentados o parados, siendo meramente espectadores. ¿Qué nos da a entender? Pues que este tipo de evento es una actividad más que utilizan como pretextos para la elaboración de boletines y posteos en redes sociales, y que el fomento hacia el arte chiapaneco pasa a segundo término.
14: Por su parte, Jorge Zamorano, uno de los artistas participantes, añadió que pese a las altas temperaturas no les ofrecieron ni un vaso de agua, cuando en otros eventos en este recinto hay hasta bocadillos. Además, dice que les entregaron diplomas sin firma, destacando una mala organización en general.
16: Fue un desastre la organización, se ve que esto nada más lo hacen para crear contenido para sus redes, ¿verdad? Para sus redes sociales de diputados, diputadas, creo que también para el Congreso, porque aparentemente con esas fotos utilizan para simular que están ayudando al arte, pero únicamente están utilizando como trampolín a los artistas, están utilizando esto del arte para, como es un bien común el arte, estas exposiciones, pues para decir sí somos un, como vienen elecciones, obviamente pues son actos que están utilizando para llevar agua a su molino.
14: Un mal sabor de boca fue el que se llevaron estos artistas, que dicen se quedaron como el chinito, expresando que mejor ni los hubieran invitado. Para Notinúcleo, Alejandra Orozco Ardínez.
1: Noche más 47 minutos, vamos con Víctor Pérez. El reparto de utilidades es un derecho laboral con fecha límite que no se puede ignorar, así lo subraya la Secretaría del Trabajo.
17: En México, el mes de mayo no solo representa un periodo laboral más, sino una fecha clave para miles de trabajadores que esperan el pago de utilidades, un derecho establecido por ley que sigue generando dudas y en algunos casos incumplimientos. La Secretaría del Trabajo y Prevención Social ha sido clara. Las empresas personas morales tienen como plazo máximo el 30 de mayo de 2026, mientras que los patrones personas físicas podrán realizar el pago hasta el 29 de junio. Este pago corresponde al 10% de las utilidades netas generadas en 2025 y debe distribuirse entre los trabajadores tomando en cuenta el tiempo laborado y el salario percibido. El beneficio aplica para empleados de planta, eventuales, exempleados e incluso quienes estuvieron en periodos de maternidad o paternidad, siempre que hayan trabajado al menos 60 días durante el año pasado.
18: El reparto de utilidades es un derecho que tienen los trabajadores producto de la seguridad social y tiene su nacimiento en el hecho de que las ganancias que obtiene un patrón en su negocio provienen del trabajo de los trabajadores. Es decir, si ellos no hubieran realizado sus labores, no hubiera habido ganancias.
17: Sin embargo, no todos son beneficiarios. Quedan fuera de este derecho directivos, gerentes generales, socios o accionistas, trabajadores del hogar. Autoridades advierten que en caso de no recibir este pago o no tener claridad sobre la fecha de entrega, los trabajadores pueden acudir a la Procuraduría de la Defensa del Trabajo para recibir orientación o presentar una denuncia.
18: El reparto de utilidades lo fija la Comisión Nacional de Participación de los Trabajadores en las utilidades de las empresas y debe pagarse dentro de los 60 días de la fecha en que se paga el impuesto anual. Por eso, precisamente, en esta fecha deben pagarse ese reparto de utilidades. Los trabajadores que no reciban el reparto de utilidades pueden acudir ante la Procuraduría de la Defensa del Trabajo para defender sus derechos, ante la propia Comisión Nacional de Participación de Trabajadores de Utilidades de las Empresas y ante los juzgados en materia laboral para tramitar sus demandas correspondientes.
17: Más allá de un ingreso adicional, el reparto de utilidades representa una obligación legal y un reconocimiento al trabajo realizado durante el año. Para Notinúcleo, Víctor Pérez.
1: Hasta Tapachula en este momento ya está Pamela Hernández, la Red Regional de Familias Migrantes, está encabezando la quinta brigada de búsqueda en Chiapas. Pamela Hernández, te enviamos micrófonos, buenas noches.
19: ¿Qué tal? Muy buenas noches, Carlos Camacho, un gusto saludarte a ti y a la audiencia en este miércoles y bueno, comentar esta información. Pues bueno, que es tan relevante, importante en nuestra frontera sur, mencionar que este hecho de las madres buscadoras migrantes, pues efectivamente exigen respeto a su dolor y justicia para sus desaparecidos, con el cansancio marcado en el rostro, pero la esperanza intacta en el corazón. Es así que esta Red Regional de Familias Migrantes encabeza la quinta Brigada Internacional de Búsqueda en el sur de México. Lo que comenzó como una lucha personal por la organizadora de esta, y bueno, y líder y fundadora de esta red, Ana, la señora Ana comentó que lo que comenzó como una lucha personal por encontrar a su hijo de origen hondureño se ha transformado en un movimiento que hoy abraza a madres de Cuba, Ecuador, Colombia y Centroamérica. Este colectivo está conformado actualmente por 20 familias que en estos momentos están en la ciudad de Tapachula y que van a estar 3 días buscando en los diferentes lugares, hospitales, colonias, también en los CERS, en los centros de readaptación social, y también mencionar que han estado en lugares como los diferentes albergues que hay en esta región. Y bueno, pues estas 20 familias recorren estas calles de Tapachula y también estarán en Tonalá pues, realizando esta búsqueda a la que la definen como una búsqueda en vida, ante lo que denuncian como una omisión y lentitud por parte de las autoridades mexicanas y las cancillerías de sus países de origen. Las madres se ven obligadas a cruzar las fronteras para hacer el trabajo que, pues bueno, en estos momentos las autoridades ignoran. La brigada visita los albergues, los centros de rehabilitación, las plazas públicas, están pegando fichas de búsqueda con los rostros de sus hijos desaparecidos y bueno, algunos de ellos vistos por última vez apenas en enero de 2025 en lo que es el municipio de Mazatán. Mencionar que, pues bueno, en un país que supera las 130 mil o más personas desaparecidas, que es en México, es el estatus migratorio, también añade una capa de vulnerabilidad extrema, pues muchas familias, y para las familias mexicanas señalan es difícil, para las familias migrantes pues es aún más. Y bueno, esta red no solo busca los rastros físicos, sino que acompaña legalmente a las familias desde cero, ayudándoles a abrir las carpetas de investigación y a exigir derechos que muchas veces les son negados por la nacionalidad que tienen. Cabe mencionar que esta brigada pues está resguardada por y acompañada por instituciones como la Guardia Nacional, la Marina, para su seguridad, además de la solidaridad internacional de los colectivos como las caravanas abriendo fronteras de España y las caravanas migrantes de Italia. Este día recorrieron mercados, algunas colonias, algunos albergues y bueno, la lucha y la búsqueda continuará. Vamos a estar muy al pendientes de el andar de esta pues red de regional de familias migrantes que continúa la búsqueda para encontrar a sus familiares. Es la información que tenemos, Carlos Camacho, un gusto saludarte a ti y a la audiencia desde la región Soconusco.
1: Gracias, Pamela Hernández, por la información. Nosotros vamos con otros temas. En Tabasco, la declaración de la especialista Norma Alicia Hernández Ramos subraya un punto crítico para la sostenibilidad del sector artesanal en México, la transición de la valoración subjetiva a una gestión financiera profesional. La información es de Felipe Rosales, de Notinúcleo Tabasco.
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20: Con el objetivo de transformar la tradición en modelos de negocios sostenibles, Norma Alicia Hernández Ramos, especialista en posicionar marcas registradas, destacó que el sector artesanal arrastra con un rezago histórico en la fijación de precios, heredado por generaciones que han valorado sus piezas bajo estimaciones subjetivas. Hernández Ramos enfatizó que en el mercado actual es imperativo dotar a los creadores de herramientas, de técnicas y educación económica para que dejen de asignar costos al aire y que comiencen a gestionar sus productos con rigor financiero.
21: Que los artesanos necesitan más educación financiera y más educación económica en cuanto a los productos que están elaborando, ¿sí? Yo creo que por generaciones, y eso viene de tiempos anteriores, ellos vienen poniendo el precio de acuerdo a lo que creen que vale, porque así lo hizo su mamá, su papá, sus abuelos, sus tatarabuelos y toda la generación atrás, y continúan con esa tradición de colocar los precios al aire.
22: Reportando desde diferentes latitudes de nuestra ciudad, Felipe Rosales.
1: Fiscalía de Baja California buscará hasta 15 años de prisión para Roxana N., madre de este menor fallecido en Mexicali. Los detalles en el panorama nacional.
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23: Comunidades costeras de Tabasco y Veracruz siguen enfrentando las consecuencias del derrame de petróleo en el Golfo de México, sin pesca, sin ingresos y en muchos casos sin acceso a apoyos estatales y federales, advirtió Oceana México. La organización internacional dedicada a la conservación de los océanos señaló que a casi 3 meses del incidente, cuya responsabilidad fue reconocida por Pemex el pasado 16 de abril, la compensación no ha llegado a todos. Dijo que en las barrancas en Veracruz hay comunidades afectadas que no han sido incluidas en los programas de reparación del daño y que las instituciones del Estado no han logrado actuar de manera coordinada. México acumula 17.061 casos de sarampión y 37 defunciones, de acuerdo con el más reciente reporte de la Secretaría de Salud. La mayoría de los contagios se han concentrado en lo que va de 2026, con más de 10.000 casos registrados en los primeros meses del año, lo que confirma la aceleración del brote en el país. El grupo más afectado corresponde a niñas y niños de 1 a 4 años, seguido de adultos jóvenes entre 25 y 29 años. Autoridades sanitarias mantienen el llamado a reforzar la vacunación, ya que el sarampión es altamente contagioso y puede derivar en complicaciones graves si no se previene a tiempo. La Secretaría del Trabajo y Previsión Social respondió a las denuncias formuladas por el Sindicato Nacional Minero sobre la infiltración del crimen organizado en la vida sindical y empresas del sector, por lo que la dependencia exhortó a que presente su querella ante el Ministerio Público para iniciar las investigaciones correspondientes. En una breve nota informativa, la dependencia señaló que, de confirmarse estos hechos, constituirían una grave vulneración a la libertad sindical y a los derechos colectivos de los trabajadores, así como la probable comisión de delitos que deben ser perseguidos. Al cierre de marzo de 2026, las importaciones de mercancías de Estados Unidos desde México reportaron un aumento de 6.7% anual, con lo que su participación en las importaciones totales de ese país alcanzó 16.9%, un incremento de 2.9 puntos porcentuales frente al 14% de marzo de 2025. De esta forma, México se posicionó como el principal comprador de bienes estadounidenses. La Fiscalía de Baja California buscará imputar hasta con 15 años de prisión a Roxana N., madre del menor de 3 años que perdió la vida tras ser olvidado dentro de un vehículo. La dependencia informó que el delito por el cual será juzgada es homicidio por omisión impropia con dolo eventual, al determinarse que la mujer era la única persona a cargo del infante la noche de los hechos. Hasta aquí este recorrido a través del territorio nacional, informó para Notinúcleo Elena Zúñiga.
1: Del panorama nacional, la Secretaría de Gobernación retomará a partir de este jueves el diálogo con los colectivos de familias con personas desaparecidas. Los encuentros serán encabezados por su titular, Rosa Isela Rodríguez Velázquez, y contarán por primera vez con presencia de personal de la Organización de las Naciones Unidas. Los foros de escucha serán para evaluar los avances alcanzados a un año de las primeras mesas de trabajo organizadas con los colectivos a partir del macabro hallazgo en el rancho Izaguirre, en Teuchitlán, Jalisco. Acción Nacional exigió la detención inmediata con fines de extradición del gobernador con licencia de Sinaloa, Rubén Rocha Moya, así como el inicio de un juicio político en su contra y la declaratoria de desaparición de poderes en esa entidad. A decir de los senadores y diputados del PAN, dichas acciones harán que el presidente de Estados Unidos, Donald Trump, de no actuar de manera unilateral para detener a posibles implicados con el narcotráfico, así lo anunció el coordinador de los senadores del PAN, Ricardo Anaya Cortés, quien lamentó que México y particularmente Sinaloa vivan hoy una situación inédita con el auge del narcotráfico. Información, llegamos al final de esta tercera emisión de Notinúcleo. Muchas gracias a usted por su preferencia y sintonía. En la producción me acompaña Alexander Pérez, en la jefatura de información Hans Federico Gómez, dirección de noticias licenciado José Ovilla. Soy Carlos Camacho, deseándoles una excelente noche. Mañana yo los espero a la misma hora con más información. Hasta entonces.
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0: noches, buenas noches, Tuxtla Gutiérrez, buenas noches, Chiapas, ¿cómo están? Qué gusto me da saludarlos en este miércoles, ya 6 de mayo del 2026. Yo soy Charlie Camacho, esperando que se encuentren de lo mejor en esta noche maravillosa, espectacular. Qué alegría volver a encontrarnos. Hoy no es solamente un día más del calendario, es la página en blanco número que será 365, ¿no? Que tenemos disponible para escribir una historia realmente increíble. Respiremos profundo, dejemos ir lo que ayer no salió bien y abramos el corazón a las nuevas oportunidades que la vida siempre nos regala. Hoy aquí en Los Grandes de La Grande creemos firmemente que la actitud lo es todo y que cada uno de ustedes tiene el potencial infinito de brillar. Así que suban el volumen, preparen su cafecito, simplemente relájense, que aquí comienza su dosis diaria de buena energía. Historias que inspiran y música que mueve almas. Bienvenidos a esta a su casa radiofónica, La Grande 90.3 FM.
1: Esa salvaje, con cuerpo de mujer.
0: Vamos a recordarte de paso los contactos en cabina, márcanos o envía tu mensaje de texto o de voz al 961-61-509-90. Un abrazo de verdad enorme, grande para mis amigos que ya nos sintonizan a través de nuestro contacto con el mundo, www.radionucleo.com. Nuestra siguiente canción de la noche, aquí un tema de Manuela Torres, Nunca, Nunca Me Dejes. Las 9:08 en Tuxtla Gutiérrez.

mañana con 11 minutos. Ya nos siguen en Facebook, ahí nos encuentran como La Grande 90.3 para que le vayan dando like, pulgar arriba y se unan a esta gran, pero gran comunidad. 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Cordial esta noche para mis amigos del volante que nunca me dejan y por aquí me reclaman, dice Charlie, no te olvides de los amigos del volante, andamos en sintonía escuchando los grandes de La Grande. Son ustedes muy amables, amigos. Les mando un fuerte abrazo. Hoy comenzaron ya las actividades ordinarias, ¿no? Normales. Había un tráfico realmente espantoso por la tarde en esta capital, Tuxtla Gutiérrez. Y súmale la temperatura, ¿no? Estábamos, pues yo creo que casi a 40 grados. Al menos eso marcaba el termómetro Notinúcleo. Tomen agüita, ¿eh? Hay que hidratarse muy bien en esta temporada de estiaje. Vámonos con esta siguiente canción del Divo de Juárez, Juan Gabriel, sin duda uno de los compositores más grandes que nos ha dado y que nos ha regalado este país, nuestro querido México. Tú me dijiste adiós, son las 9:12 en Tuxtla de los Conejos.

0: el Laboratorio Nacional de Protección al Consumidor analizó 10 cepillos dentales eléctricos, 4 para niñas y niños y 6 para personas adultas. El estudio verificó que la información comercial fuera correcta y que los productos incluyeran instructivo y garantía en español. También se revisaron los acabados, el desgaste de las cerdas tras un uso simulado de 3 meses, la duración de la batería, la retención del cabezal y la temperatura alcanzada durante su uso.
1: ¿Cuáles fueron los resultados? Todos los modelos evaluados presentaron un funcionamiento seguro, ya que sus niveles de calentamiento se encuentran dentro de los límites permitidos, además de calificar excelente en la prueba de acabados. Los modelos que mostraron una excelente retención del cabezal fueron 2 de la marca Oral-B para adultos y 2 modelos infantiles, Oral-B Disney Pixar Cars y Philips Colgate.
0: Los cepillos con menor número de ciclos de cepillado fueron 2 modelos de Oral-B, uno infantil de Marvel Spider-Man y otro para adultos. Sin embargo, ambos cuentan con sistemas de carga rápida. Estos 5 modelos sobresalieron por los ciclos de cepillados que ofrecen con una carga de batería. Los modelos que calificaron excelente en la prueba para medir si sus cerdas se desprenden fueron 2 de la marca Oral-B y 3 de Philips Colgate.
1: Para aprovechar mejor tu cepillo dental eléctrico, toma en cuenta estas recomendaciones. Consulta con tu dentista el tipo de cerdas más adecuado para tu salud bucal. Cambia el cabezal cada 3 meses o antes si notas desgaste, deformación o tuviste alguna enfermedad respiratoria. Enjuaga y seca tu cepillo después de usarlo para evitar que se formen microorganismos que puedan afectar tu salud bucal. Lávate los dientes después de cada comida y sigue una técnica de cepillado adecuada para evitar los residuos.
0: Antes de comprar un cepillo dental eléctrico, considera lo siguiente. Adquiérelos en establecimientos formales. Esto garantiza que el producto haya tenido un manejo higiénico para su venta al público. Considera el costo de los cepillos eléctricos, así como de sus cabezales de repuesto. Compra un paquete de cabezales de repuesto y cámbialo cada 3 meses o antes. Revisa sus características y asegúrate que el cepillo que vayas a adquirir se adecúe a tus necesidades específicas.
1: No olvides que los cepillos dentales eléctricos no deben tirarse a la basura común, sino desecharse por partes. El cabezal debe tirarse en la basura inorgánica no reciclable y el cuerpo del cepillo llevarse a un centro de acopio de residuos eléctricos.
0: Recuerda que también puedes consultar este estudio de calidad en nuestro canal de YouTube, Profeco TV.
2: Revista del consumidor.
1: Si tienes pensado vivir en pareja, toma en cuenta que hacerlo también implica coordinar metas y tomar decisiones económicas en conjunto. Antes de contratar cualquier servicio o asumir un compromiso financiero, es fundamental hablar con honestidad sobre la situación personal de cada uno. Realizar un análisis financiero previo ayuda a evitar confusiones, malos entendidos y conflictos a futuro.
0: Algunas preguntas que pueden ayudarte a evaluar tu situación individual son: ¿cuál es mi ingreso mensual? ¿Qué deudas tengo que liquidar? ¿Cuáles son mis gastos fijos como rentas, servicios o suscripciones? ¿Qué metas personales no estoy dispuesto o dispuesta a negociar? Una vez que reflexiones y tengas claras tus respuestas, es momento de conversar con tu pareja y alinear expectativas. Estas preguntas pueden ayudarles a generar acuerdos de forma responsable y consciente. ¿Qué gastos compartiremos a partir de ahora? ¿Qué metas queremos lograr juntos? ¿Como comprar una casa, un coche, viajar o crear un fondo de ahorro? ¿Cómo vamos a dividir los gastos? ¿Qué compras requieren aviso o acuerdo previo?
1: Establecer acuerdos claros previene conflictos y evita la llamada infidelidad financiera, que ocurre cuando alguien oculta deudas, gasta sin avisar o utiliza recursos comunes sin consultarlo. En muchos casos, esto sucede por miedo, vergüenza o falta de comunicación, pero con el tiempo el silencio debilita la confianza y puede generar malentendidos.
0: Existen diversas herramientas financieras que pueden facilitar la vida en común. Pero antes de elegir cualquiera, es importante hacer una pausa y preguntarse con sinceridad si ambos desean participar y bajo qué condiciones. Por ejemplo, en el caso de las cuentas de ahorro mancomunadas, antes de contratarlas conviene preguntarse, ¿tenemos

0: tenemos metas claras y compartidas, ambos podemos aportar de forma constante. Si la respuesta es sí, estas cuentas pueden ser útiles para proyectos conjuntos como vacaciones, fondos de emergencia o gastos del hogar.
1: Existen dos modalidades: la cuenta mancomunada, en la que ambos deben autorizar cada movimiento, y la solidaria, en la que cualquiera puede disponer de dinero con mayor libertad. Elijan la que mejor se ajuste a sus necesidades y lleven un registro claro de cuánto aporta cada quien y en qué se utiliza el dinero.
0: Otra opción es el crédito hipotecario mancomunado, que puede permitirles acceder a un monto mayor para construir patrimonio. Sin embargo, es indispensable evaluar si cuentan con ingresos estables y suficientes a largo plazo, así como revisar cuidadosamente tasas de interés, seguros obligatorios, plazos, penalizaciones y cláusulas de rescisión.
1: En el caso de las tarjetas de crédito con responsabilidad compartida, pueden facilitar la administración de los gastos del hogar, pero es importante recordar que el titular de la cuenta es el único responsable legal del pago total ante la institución financiera. Si están considerando contratar un seguro de vida o de gastos médicos mayores, definan quién será el beneficiario y cómo se pagará.
0: Para dar seguimiento a sus compromisos, es recomendable fijar metas en común a corto plazo. Elaboren un plan sencillo donde se establezca cuánto aporta cada persona y con qué objetivo. Tener objetivos compartidos y un plan de acción claro no solo mejora las finanzas, también fortalece el vínculo en pareja.
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13: Esta canción de la mismísima banda El Recodo, Eres linda y traicionera. Son las 10 ya con 35 minutos en Tuxtla Gutiérrez.

0: Regreso contigo con más música a través de la grande 90.3 FM. No se olviden de mandar sus mensajes al 961-61-509-90 en esta noche de miércoles. Miércoles 6 ya de mayo del 2026. Qué bárbaro cómo pasa el tiempo. Estamos a 29 grados centígrados. ¿Será posible tanta calor esta hora? Bueno, hoy tuvimos, ya bajó 2 grados, hombre. No lo habías actualizado, ahí te encargo, ¿no? 27 grados centígrados en la capital, que aún todavía está pues bastante bochornoso este asunto, ¿no? Qué calor está haciendo en Tuxtla Gutiérrez ya. Yo creo que en unos días nos cae pues una lluvia, por lo menos. En otros municipios de Chiapas ya pues ya llovió tantito, ¿no? Ahora que nos toque para refrescarnos un poco en esta capital de los conejos, Tuxtla Gutiérrez. Y mañana pues hay que estar preparados porque también va a continuar esta onda de calor, y así muchas ondas de calor hasta que llegue la lluvia o las lluvias que vienen a mermar un poquito pues estas altas temperaturas. 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
0: Hoy con un tema que nos han solicitado, algo de los Invasores de Nuevo León, señor. Esto se llama El Calabaceado. Son las 10 ya con 40 minutos.
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10:47 minutos en Tuxtla Gutiérrez. Oigan, hay canciones que no van a pasar de moda nunca, me parece, y este movimiento, aunque pues ya dejó recuerdos y en otros lados sigue muy vigente como la Unión Americana, pues hay canciones que se quedaron con nosotros y tonaditas y voces. No es el caso de Capaz de la Sierra. ¿Cómo no recordar al gran Sergio? Qué gran voz de ese muchacho. Tuvimos la fortuna de tenerlo varias veces aquí en Radio Núcleo, en aquellos festivales memorables, y es una gran banda de duranguense, como se llamó este movimiento. Vamos a escuchar este gran éxito que se llama Mi Credo, y seguramente ustedes se la saben. Son las 10:47. 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
6: Era un poquito de ritmo esta noche. A ver si se acuerdan esta canción de Son by Four. A puro dolor. Son las 10 ya con 52 minutos. Perdón.

0: una pausa muy breve y regresamos con más música a través de la grande 90.3 FM. Saludos hasta ¿dónde? Ah, vean nomás, hasta San Cristóbal de las Casas, qué rico, qué envidia. Ahorita vamos a preguntar a cuántos grados están allá en San Cristóbal, un lugar realmente mágico. Que voy a regresar porque me pasaron ahí los datos, la direct de unos taquitos que están bastante deliciosos. Así que seguramente el fin de semana por allá nos vemos en San Cristóbal de las Casas. Vamos a una pausa muy breve, regresamos con más música aquí en la grande 90.3 FM. ¿A poco no?
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cuenta con mi fondo, ¿eh? Las 11 con 6 minutos. Sigue despiertos y despiertas, ¿verdad? Vamos a ir con más música y a tocar una canción que es una canción, ¿cómo les digo? Es una canción que tiene un una especie de maleficio, pero para bien, porque aunque no habla de un lugar de Chiapas, sino de Matamoros, Tamaulipas, nos pone muy de buenas. Y vamos a recordar al gran Rigo Tobar, el ídolo de las multitudes. ¿Cuántos músicos extraordinarios pues ha dado México, no? Nuestro Mexican Curioso. Oigan, fíjense que el otro día me topé con un video de estos que rescatan las redes sociales y realmente pues hay músicos que pasaron a la inmortalidad. Yo creo que es el caso de Rigo Tobar. No sabía aparentemente nada de música, no sabía leer partituras, obviamente nunca fue a la escuela de música, pero traía un corazón lleno de notas musicales y me encantaba porque se ve ahí en este video dirigiendo como pues al grupo y le decía, no, dale el tono que te estoy diciendo y haciendo sonidos guturales y toda la cosa, una verdadera chulada porque es un trabajo realmente artesanal que se refleja en la música que nos entregó para siempre como una herencia Don Rigo Tobar, al que vamos a escuchar en esta noche con esta canción que se llama Mi Matamoros Querido. Son las 11 ya con 7 minutos en Tuxtla Gutiérrez.

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1: Un poquito de ritmo esta noche con los Jairas. Vuela, vuela, mariposa. Son las 11 ya con 14 minutos.

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3: Son las 12 con 23 minutos.
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3: Son las 12 con 34 minutos.
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1: Son las 12 con 43 minutos.
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1: Son las 12 con 53 minutos.
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1: Es la 1:04.
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5: Es la una con 28 minutos.
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2: Es la 1:37.
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3: Es la una con 46 minutos.
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1: Son las 2:02.
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3: Son las 2 con 19 minutos.
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1: Son las 2 con 28 minutos.
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1: Son las 2 con 35 minutos.
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1: Son las 2:45.
2: La unidad 545.
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1: Son las 3 con un minuto.
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1: Son las 3 con 18 minutos.
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3: Son las 3 con 26 minutos.
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3: Son las 3 con 43 minutos.
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1: Son las 4 con 2 minutos.
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3: Son las 4 con 20 minutos.
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3: Son las 4 con 28 minutos.
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1: Son las 4 con 37 minutos.
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2: Son las 4 con 45 minutos.
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1: Son las 5 con 3 minutos.
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3: Autoridades estatales han documentado alrededor de 400 casos de adultos mayores en situación de abandono en los últimos meses, problemática que va en ascenso y que refleja el deterioro del tejido social. Municipios como Tuxtla Gutiérrez, Tapachula y San Cristóbal de las Casas concentran la mayor incidencia, donde muchos de los afectados se enfrentan condiciones de vulnerabilidad, sin redes de apoyo familiar ni acceso adecuado a servicios básicos. Estimaciones revelan que cerca del 60% de los casos, casi 5.6 millones de chiapanecos son adultos o adultos mayores, por lo que en opinión de los expertos se trata de un sector que ha sido socialmente relegado. Y es que señalan que la población está cada vez más ocupada en el trabajo, en los hijos e incluso en el cuidado de las mascotas, a las que en algunos casos se les presta más atención que a los adultos mayores, que en algunos casos permanecen en abandono por semanas e incluso meses. Ante esta situación, autoridades hacen un llamado para denunciar cualquier caso de omisión de cuidados o maltrato, así como a fortalecer la responsabilidad familiar en la atención de este grupo vulnerable. Hasta el siguiente comentario.
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4: La unidad 540.
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6: Son las 5 con 31 minutos.
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4: En la actualidad, México enfrenta un problema que va en aumento: el creciente número de personas lesionadas en accidente de tránsito. De acuerdo con la Secretaría de Salud, en lo que va de este año, 67,938 personas han resultado lesionadas, un estimado de 647 por día. Particularmente, es preocupante el incremento de personas heridas mientras caminan por la vía pública. De acuerdo con el Boletín Epidemiológico de la Secretaría de Salud, hasta la semana 15 de 2016 se había registrado un total de 6,606 personas con alguna lesión provocada por atropellamiento de vehículos de motor. La cifra es 5% superior a los 6,299 casos reportados en el mismo periodo del 2025. Es importante señalar que en todo el 2025 se registraron 25,374 personas atropelladas, lo que representa un promedio diario de aproximadamente 70 personas. Las entidades que, según datos oficiales, concentran el mayor número de casos de peatones lesionados en este 2026 son Ciudad de México, Puebla, Guanajuato y Tamaulipas. Reportes de la Asociación Mexicana de Instituciones de Seguros señalan que el costo de atención de personas atropelladas puede ir desde los 25,000 en casos de lesiones considerables hasta los 350,000 en casos que implican lesiones de gravedad. Hasta el siguiente comentario.
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1: Son las 5 con 44 minutos.
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3: Son las 5 con 52 minutos.
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1: 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Son las 6:03.
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3: Este es un corte informativo de Notinúcleo. El Centro Estatal de Protección Civil informa que se mantienen activos 3 incendios forestales en la región Frailesca, específicamente en el municipio de Villaflores, con una afectación total de 400 hectáreas. Estos siniestros se registran en zonas de bosque de encino pino y áreas de pastizales, donde brigadistas continúan las labores de control y liquidación, avances que oscilan entre el 80 y el 100%. Asimismo, se reportan incendios liquidados en otras regiones del estado y una quema de pastizales activa en Siltepec, lo que mantiene en alerta a las brigadas ante las condiciones climáticas adversas. En otros temas, el Consejo de la Zona Sur en Defensa de los Humedales en San Cristóbal de las Casas lamentó que nuevamente se haya detectado el derribo de varios árboles en la zona sur de la ciudad, presuntamente para construir viviendas, sin que ninguna autoridad intervenga para frenar la destrucción del medio ambiente, a pesar de que esta área forma parte de la zona de la Almolonga Manantial, que abastece a miles de usuarios. Pobladores denunciaron el derribo de más de 30 árboles de pino y ciprés, mientras que en el interior de este lugar, conocido como El Cubito, señalaron que aún permanecen varios trozos de madera, por lo que exigen una explicación por el daño ambiental ocasionado en el Valle de Jobel. En otras noticias, la Secretaría de Gobernación retomará a partir de este jueves el diálogo con los colectivos de familias con personas desaparecidas. Los encuentros serán encabezados por su titular, Rosa Isela Rodríguez Velázquez, y contará por primera vez con presencia de personal de la Organización de las Naciones Unidas. Los foros de escucha serán para evaluar los avances alcanzados a un año de las primeras mesas de trabajo organizadas con los colectivos a partir del macabro hallazgo en el rancho Izaguirre, en Teuchitlán, estado de Jalisco. Hasta acá la información, muchas gracias por su atención y preferencia. Hasta la próxima.
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5: Seis de la mañana con seis minutos. Buenos días. Buenos días a través de La Grande 90.3 FM. Te andamos saludando de este lado hasta las 10. Porque ya es jueves, hermanotes, ya es jueves. Y desde la cabina central de La Grande 90.3 te andamos saludando en vivo y en directo desde la ciudad capital de Tuxtla Gutiérrez, Chiapas, México. Donde andamos emitiendo también a través del internet, a través de la aplicación de Radio Núcleo. Por supuesto, gracias a todos ustedes que andan sintonizándonos y que siempre andan desde tempranito. Desde antes de que salgamos al on air, están con nosotros conectados. Así que vámonos un corte, regresamos con más buena música. Tu servidor, Dicho Amigo, te está saludando contigo en esta frecuencia modulada. 961-615-0990. Buenos días, 6 de la mañana con 7 minutos.

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14: 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Son las 6 con 11 minutos.
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15: Ya lo dijo la carne linjanita. 6 de la mañana con 11 minutos. Vámonos con Julio Preciado. Esto que dice el palomito. En la grande 90.3 FM, ¿a poco no? DJ Mingo te anda saludando en este jueves 7. Jueves 7 de mayo, hermanos. 6 con 11. Buenos días.

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1: 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Son las 6 con 14 minutos.
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3: En la actualidad, México enfrenta un problema que va en aumento. El creciente número de personas lesionadas en accidente de tránsito, de acuerdo con la Secretaría de Salud, en lo que va de este año, 67,938 personas han resultado lesionadas, un estimado de 647 por día. Particularmente, es preocupante el incremento de personas heridas mientras caminan por la vía pública. De acuerdo con el Boletín Epidemiológico de la Secretaría de Salud, hasta la semana 15 de 2016 se había registrado un total de 6,606 personas con alguna lesión provocada por atropellamiento de vehículos de motor. La cifra es 5% superior a los 6,299 casos reportados en el mismo periodo del 2025. Es importante señalar que en todo el 2025 se registraron 25,374 personas atropelladas, lo que representa un promedio diario de aproximadamente 70 personas. Las entidades que, según datos oficiales, concentran el mayor número de casos de peatones lesionados en este 2026 son Ciudad de México, Puebla, Guanajuato y Tamaulipas. Reportes de la Asociación Mexicana de Instituciones de Seguros señalan que el costo de atención de personas atropelladas puede ir desde los 25,000 en casos de lesiones considerables hasta los 350,000 en casos que implican lesiones de gravedad. Hasta el siguiente comentario.
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8: Seis de la mañana con 17 minutos. Vienen los Guardianes del Amor con El Perro, El Gato y Yo. Saluditos a toda la banda de la Bonampak. Por ahí el buen Toñito. ¿Qué onda, mi Toñito? Ay, saluditos, hermano. Todos los guardianes que andan allí en el barrio. 6 con 17.

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1: 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Son las 6 con 20 minutos.
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3: Y por acá vienen los saluditos, dice: hola, buenos días, un saludo a la familia Gallegos Domínguez. Saludos a una amiga que se llama Guadalupe Pérez Sonar. Ella nos escucha, Guadalupe Pérez Somá, dice: siempre te escucha en Rivera Copalar. Un tema para ella, dos cartas y una flor con caminantes. Escuchamos en vivo desde el barrio Santa Rosa en el municipio de San Fernando. Ahí atentamente el buen Juan Carlos Gallegos Domínguez. ¡Échale, mi Juan Carlos! ¡Pero cántasela con todo pulmón! 6 de la mañana con 22 minutos. Buenos días a toda la bandona que está sintonizándonos a través de esta frecuencia. Ahorita regreso con más saludos, ¿eh?

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1: En la sobre, Mininonsky. Dice, buenos días, Mr. Mirkonsky. Saludos desde las coitas. Un error de los cadetes. Excelente día, carnal indígena. Eso es todo, mi hermanote, eso es todo. Oigan, por acá también saludamos a toda la banda que anda sintonizándonos a través de La Grande, pero en el internet o en la aplicación. Así que saluditos, mis hermanotes. Vámonos entonces, comprenda querida, los cadetes de Linares. 6 de la mañana con 25 minutos. 6 de la mañana con 25 minutos.

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Ya son las 6 de la mañana con 29 minutos. Oigan, ¿qué creen? ¿Creen que llueva? ¿Que no llueva? ¿Que haga más calor hoy? ¿O dijeron, carne alienígena, que haya más, más calor? ¿Que la calor esté grande? ¿O qué rollo? Así como la grande 90.3 FM. Bueno, lo que pasa es que creo que sí va a querer como que llover al rato, ¿eh? Así que más vale que se prevengan. Es más, miren, tienen dos opciones. Van a llevarse su sombrilla por si llueve. Y también por si va a ser más solazazo que otros días. Va a haber mucho sol. Bueno, no se me requeman. Pero hoy te platicamos sobre eso. Mientras, dejamos mandar saludos para toda la bandona. Para todos los carnaliens. Para todos los hermanoides. Para toda la banda locochona. Dice, saludos desde Berrio York. El buen Winnie. Saluditos a Maricruz también. Allá en Berrio York, tirando barrio. También por acá saludamos a la banda que nos sintoniza ya hasta Coita. Dice, hola joven, saluditos. Ya estás penada para atrás, mi hermana. Nada más con que esa carcacha no se le meta al agua, todo está bien. Saluditos a toda la banda que nos sintoniza allá en donde creen. Obviamente ya San Fernando, por allá la banda el Jesús de la Cruz de la Cruz. Ahí anda la banda locochona de los Jiménez. Aquí anda también Yuri Emanuel. Los grandes artistas de mi queridísima Lourdes. También por acá anda la banda locochona de las 44. La 09 y la 18 del Sonrisky, dice. Acá el buen carnal colier indígena de las 44, dice, saluditos. De las 26 también, saludos. Allá en las 128 también. Las unos, ahí anda el botón, ahí anda el buen... ¿Quién? También ahí anda el buen Jorge, el buen George. También andan por acá tirando barrio, mi queridísimo hermanoide, antes de irse a la high school, anda escuchándonos como siempre, el buen Chava Trejo, que siempre nos van a las postales, que ya va a querer regañar al buen Alex, que para que no le suba las fotos. Saludos a toda la banda que nos sintonizamos allá en el Mercado San Juan, en el Mercado de las Flores, en el 5 de Mayo, allá en el Mercado del Norte, al Mercado del Centro, en el Mercado San Juan, allá por la Tercera Sur. El buen George Zabaleta tirando barrio. Bueno, ¿andas en cuál? ¿Andas ahora, hermano? Una 72, 75 y luego 25. Hoy anda en la 167. Saluditos, dice hermano DJ Mingo. Saludos para toda la banda de las unos. El buen George Zabaleta. 167, Gerardo Barrio. Andan a mí, también andan por allá la 1112. Ey, ¿qué anda por allá? Tío Sorrenskis, ¿qué dónde andas? Te habla por acá el Macal Pacal. Saludos también al buen Tiburoncín de la 30. ¿Quién más anda? Repórtense, porque luego me dicen, no me saludaste, carnal. Pues no, me escribiste, hermano, hoy de... También saludos al buen Josh. Josh, es otro Josh, no es George. También saludamos a toda la banda que nos sintoniza ya en el Hobo. Por ahí anda Lucy y la banda Casanova. También saludamos a los que están sintonizándonos acá en la Chapultepec. Por acá anda Diana, escuchándonos a través del internet. Y es que fíjense que por ahí dice que casi no entra la señal. Así que, pues bueno. Allá en la planta. Obviamente los hermanoides, los inges que allá están sintonizándonos y monitoreándonos. Saludos, hermanos. Saludos a toda la banda de Electro. Bueno, los que están en internet. Hablando de internet, por acá anda el buen hermanoide, el buen Francisco, ¿verdad? Allá tirando barrio. Y hablando de barrios, por acá mi queridísimo Rubén Transatlántico. Hey, mi Rubén, no tenía WhatsApp. Ya tengo WhatsApp. Solamente Facebook e Instagram, no. Exhorto a Facebook que me esté escuchando, ¿cierto? No, pero sí. Así que no andamos en las redes sociales ahorita. Pero bueno, mi queridísimo Rubén Transatlántico, hasta Pensilvania. Gracias, mi hermanito. También por acá saludamos a todas las mamás del mundo mundial que se van a festejar al rato mañana, pasado. ¡Mamá! Ya estoy en la radio, mamá. Pero bueno, vámonos entonces ya después de saludos. Hoy te regreso con más.
Porque tenemos que adentrarnos a dónde, mi queridísimo carnal indígena.

0: Bueno, pero son las 6 de la mañana con 23 minutos, 35 minutos todavía. 35 minutos, 6 con 35, 23 grados centígrados. Hoy andamos amaneciendo medio nublados y más a ratitos soleados. Y luego otra vez se va a nublar. Y luego otra vez va a querer como que caer un chubasco. Y luego también dice que andaremos con las temperaturas máximas de 38 y 40. Como mínima vamos a andar entre los 22 y 24. Cuídense mucho de esas temperaturas tan bruscas. A eso de las 8 de la mañana estaremos llegándole a los 27 grados. Mientras que a las 10, según. Porque desde ahorita un ratito más va a salir el solazazo sabroso. Pero entre las 10 y 12 de la mediodía, según, va a empezar un poquito a nublarse. Con una probabilidad de tormenta en la tarde o de lluvia. Así que hay que andar prevenido, les decía hace ratito. Saque su paraguas, posiblemente por el solazazo que vaya a hacer un rato. Y después, por si quiere caer el chubasco, pues ya no se me mojan. Y ya no se ponen tan húmedos, porque la humedad hoy va a andar entre los 91% de humedad. A eso de las 2 de la tarde va a subir la temperatura sabrosamente a los 40 grados. Porque según es lo máximo que vamos a tener hoy. Y ya entre las 3 y 6 de la tarde, de andar en 40 grados, vamos a andar... ¡Ay, 40 grados, nena! Vamos a andar bajando a los 36 grados centígrados. Cuando llega nuestro atardecer, que es a las 6:33, fíjense, media hora tan drástico, de 36 a 33 grados, vamos a andar bajándole. Ya entre las 8 de la noche y 10 de la noche, vamos a estar bajando a 29 grados centígrados. Nuestro viento de 2 kilómetros por hora, mi Hernán del Centro, no va a estar tan así, tan brusco, pero sí 2 kilómetros por hora, medio te refresca, por si andas sudado con esa humedad del 91%. Bueno, con esos 2 kilómetros de vientecillo va a estar un poco más relax. Entre las 11 de la noche y 1 de la mañana, de andar a 28 grados, vamos a andar a 25 grados centígrados, con algo de chubasco en ese transcurso. Ya en el resto de la madrugada vamos a estar subiéndole, bajando la temperatura a 23 grados centígrados. Así que hoy sí tenemos un índice de calidad de rayos ultravioleta bajo. El índice de aire está moderado y con una probabilidad de tormenta en esta tarde de 56%. O sea que ya cuando pasa el 55%, posiblemente. Pero bueno, esa es otra historia. Así que hablando de historias, vámonos un corte. Regresamos porque son las 6:38.
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0: El romanticismo viene desde la ciudad, o mejor dicho, desde el mundo de las hamacas. Porque hasta allá se van los saludos. Porque dice, buenos días, mi buen amigo y estimado, excelente día, muchas bendiciones. Regálame una rola para mi esposa. ¡Au! Para su esposa que dice, que se llama Maricruz, de parte del buen Winnie. No me arrepiento. Desde Berrio York, el mundo de las hamacas. A través de la grande 90.3 FM, ¿a poco no? ¡Súbele, Lupis! ¿Cómo estás, Marijo?

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4: ¡Ay, Lucy Casanova! Súbele ese volumen, súbele ese volumen. Ya se fueron las nenas a la collage. Ahí andan ahí. Oh, no tienen clase ahorita. Bueno, es que hay unas primarias que no tienen clase hoy, ¿verdad? Y otras mañana. La secundaria también algunas. Bueno, el chiste es que si están escuchándonos o ya se están ya alistando para irse al colegio o están alistando para irse a la chamba, ahí viene Selena. ¡Súbele la música, ma! También dice, falta mis saluditos, mi Lucy Casanova y hasta el Jobo sintonizándonos. También por acá dice, buenos días, joven. ¿Sí me complaces con la canción de Selena, La Carcancha? Saluditos para mis hijos, Yuridia y Manuel. Y saludos para ti, de Lourdes, gracias. Sobres, pues, mi Lourdes. Súbele la grande 90.3 FM, ¿a poco no? Vamos por aquí, vamos a saludar ahorita un ratito más al buen Speedy González.

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8: Oigan, por aquí saluditos para toda la banda que está sintonizándonos en esta frecuencia modulada, pero por acá dice... Dice, hola, buenos días. Dice, buenos días, amigo. Por acá, saludos para... A ver, aguántame. Dice, hola, buenos días, amigo. ¿Me puedes mandar un saludo a mi tío Miguel, el Speedy? Y también manda saludos para el buen Don Enoch, a Don Freddy, a Don Hugo y a mi papá. Dice, de parte de su sobrino Adán. Sobres, ahí están los saludos, mi hermanote, a través de esta frecuencia modulada del 90.3 FM. Y aquí los dejo con el Banda Mexicano. Bueno, mi banda, el mexicano, que esto es Ramito de Violetas. 6 de la mañana, ya con 52 minutos. ¿Por qué también me había pedido esta, verdad?

0: Ahí estuvo mi Jorge, el buen Zabaleta del 167. Ahí también estuvo parte de la petición, hermano. Mi banda el mexicano, Ramito de Violetas. 6:55, ¿dónde estamos, Cornelín? Y que no. ¿Qué tienen que hacer?
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¿Qué tal? Muy buenos días, me da mucho gusto saludarlos en este ya jueves 7 de mayo del 2026, mañana cálida en la capital, 24 grados en Tuxtla Gutiérrez. Vamos con el detalle de las noticias. Alertan por lluvias intensas y vientos fuertes en Chiapas. Acumula Tuxtla Gutiérrez 38 días con mala calidad del aire durante este 2026. Se reducen hasta en un 76% los casos de dengue en la entidad. Autoridades llaman a reforzar la prevención previo a la temporada de lluvias. Arriba la caravana migrante Arriaga en medio de disturbios con elementos policíacos. Pobladores denuncian ecocidio en Huixtán por la tala de más de 200 hectáreas de bosque. Encabeza el gobernador Eduardo Ramírez el primer simulacro nacional 2026 en Chiapas. En asuntos nacionales, sectores restaurantero y hotelero se unen para combatir el sargazo en el Caribe mexicano. El reparto de utilidades es un derecho laboral con fecha límite que no se puede ignorar, subraya la Secretaría del Trabajo. Asegura la Marina 63 bultos con presunta cocaína en operativos en el Pacífico mexicano. En temas del mundo, el riesgo del hantavirus para la salud pública sigue siendo bajo, subraya la Organización Mundial de la Salud. De esto y más, en punto de las 7:30 de la mañana en la primera emisión de Notinúcleo en cadena estatal. En la producción Domingo de Asís, se despide de ustedes, Alexander Pérez.

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4: Se te está haciendo tarde. Son las 7 con 3 minutos.
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12: A ver tú, el disque Joker.

0: Y en la pila del bautismo.
1: Pila del bautismo.
0: Cantaron los Ruiz Señores. Dice, amigo, buenos días, ¿me puedes felicitar? A ver, por acá dice el saludo. Amigo, buenos días, ¿me puedes felicitar al buen amigo Andrés Hernández, que hoy está cumpliendo un año más de vida? Que se la pase muy bien y que Dios le conceda muchos años más. Él nos escucha en Coita, de parte del buen José León de San Fernando, y quiere una rolona. Sobre, ya rugiste, León, ahí para que se pongan a bailar. Dice, saludos y excelente día. Así que mi queridísimo Andrés Hernández, allá está Coita. Saludito, mi hermanote, pásala súper chido, pásala súper genial. Un abrazo y muchas buenas vibras. Que por acá tu carnalito desde San Fernando, el buen José León, te anda felicitando, hermano, ¿eh? Así que muchas felicidades. Y ahí, pachanga, pues ahí nos hablas. Ahí le caemos con el buen José. Muchas felicidades, hermano, el buen Andrés Hernández.

0: Bueno, ya que es jueves, hermanos, ya estamos en el número 127 de este año no bisiesto. Faltan solamente 238 para que finalice el 2026. A todos los que estén celebrando algo importante, estén cumpliendo años, muchas felicidades. Si es día de tu santo y te llamas nada más y nada menos que... ¿Cómo te tiene que llamar, mi queridísimo carnal indígena? Si te llamas Judith, Mastidia, Odomilia o San Benedicto, es día de tu santo, ¿eh? Así que muchas felicidades.
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0: Y un día como hoy, pero de 1824, Beethoven estrena la novena sinfonía en Viena, Austria. Así que muchas felicidades, mis hermanos. Y también hoy es Día Mundial del Password, o sea, de la contraseña. Así que bueno, vámonos con buena música, porque esto que dice nada más y nada menos que viene mi queridísimo carolinígeno. ¡Ándale! ¡Ándale! Dice, buenos días, mi DJ Mingo. ¿Me podrías complacer con la rolita de Oye, mujer? Pa' activarme, dice. Y podría saludarme a mi suegrita Margarita Salas López, que nos visita desde Cacahuatán, la costa hermosa, dice. Va que va. ¡Sole, mi queridísimo Andrés Montesinos, el buen regio tóxico montano alienígena que nos sintoniza hasta Canadá! Por ahí anda saludándonos y, por supuesto, a través del 90.3 FM desde Tuxtla Gutiérrez, Chiapas, México. Dicho amigo te saluda. ¿Cómo dice mi buen Andrés?
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0: 7:11.

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2: ¡Au! Ah, no, ese no es un lobo. A ver, ¿cómo diría mi queridísimo carnal inígeno con esta rola? Así lo diría el carnal indígena. Está bueno, pues. Así que bueno, ya nos vamos. Gracias, que tengan una excelente mañana. Dice, saludos desde Coposha. Dice, buenos días, saludos desde Coposha. Coposha, es como si fuera bien norteño, ¿no? Coposha. Dale, pues, vámonos. 7 de la mañana con 21 minutos a través de esa frecuencia modulada del 90.3 FM, La Grande, poco no. Te saluda tu servilleta, tu servidor, tu carnal, tu hermano, tu brother, DJ Mingo. DJ Mingo, regresamos ya como 8:40, 45 más o menos. Y bueno, por aquí te platicábamos con el buen Alex León. Ahorita es Alex León. Después de las 7:30 a 8 ya se convierte en Alex Pérez. El maestro de la noticia, el que recopila la información correspondiente de todos sus reporteros buena onda. Sus reporteros que no se equivocan, que dicen la buena veracidad de la noticia. Sus reporteros bien chidos. Bueno, saludos para todos ustedes, mis hermanos. Y aparte, todos los que recabamos la información, súbete al burro, ¿eh? Todos los que recaban la información de Notinúcleo ya están preparados porque ya son las 7 de la mañana con 22 minutos. Así que hasta Copolla, saluditos. A los del Jobo también. A los que andan sintonizándonos allá en Chiapa de Corzo. ¿Qué ruta era, mi Dani? ¿108? Sí, ruta 108, ¿no? La que no le cobró. Digo, la que le saludó, la saludamos con buena onda. Así que bueno, ahí la dejamos los saluditos. El buen Pochi también, que ya se va a reventar este rockcito en español. Vámonos entonces con los Lobos. Lam, bam, bam, bam, bam. 7:22. Chau, bye.

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16: Alertan por lluvias intensas y vientos fuertes en Chiapas. Acumula Tuxtla Gutiérrez, la capital de Chiapas, 38 días con mala calidad del aire durante este 2026. Se reducen hasta en un 76% los casos de dengue en la entidad. Autoridades llaman a reforzar la prevención previo a la temporada de lluvias. Arriba la caravana migrante Arriaga, en medio de disturbios con elementos policíacos. Pobladores denuncian ecocidio en Huixtán por la tala de más de 200 hectáreas de bosque. Encabeza el gobernador Eduardo Ramírez el primer simulacro nacional 2026 en Chiapas. En asuntos nacionales, sectores restaurantero y hotelero se unen para combatir el sargazo en el Caribe mexicano. El reparto de utilidades es un derecho laboral con fecha límite que no se puede ignorar, subraya la Secretaría del Trabajo. Asegura la Marina 63 bultos con presunta cocaína en operativos en el Pacífico mexicano. Y en temas del mundo, el riesgo del antivirus para la salud pública sigue siendo bajo. Así lo da a conocer la Organización Mundial de la Salud.
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16: ¿Qué tal? Muy buenos días, me da mucho gusto saludarlos ya en este jueves 7 de mayo del 2026. Mañana bochornosa, cálida en la capital nuevamente. Se prevén temperaturas máximas que rocen los 39 grados en este jueves. Así que pues a mantenernos hidratados ya en este casi cierre de semana. 127 días transcurridos del año, 238 por transcurrir. Domingo de Asís en los controles técnicos, Daniel Torres a cargo de las plataformas digitales, en la dirección de noticias, licenciado José Ovilla. Soy Alexander Pérez y si me permite le estaré acompañando a partir de estos momentos y hasta las 8:30 de la mañana con lo mejor de la información local, estatal, nacional e internacional. Estamos transmitiendo para todo el mundo a través de nuestras plataformas digitales. Usted nos encuentra en vivo a partir de estos momentos en Facebook, X, Instagram y YouTube como Notinúcleo. Nuestras páginas, si así usted lo prefiere, www.notinucleo.com y a su vez www.radionucleo.com. Vamos de lleno con las noticias y bueno, hay mucha información con respecto a lluvias, al calor y a temas de medio ambiente. El Centro Hidrometeorológico Regional de Tuxtla Gutiérrez de la CONAGUA informó que en los próximos días se mantendrán condiciones inestables en el sureste del país, sobre todo en Chiapas, donde se esperan lluvias de diversa intensidad acompañadas de vientos fuertes. De acuerdo con el pronóstico, el constante ingreso de humedad combinado con efectos locales favorecerá la presencia de chubascos en Oaxaca y Chiapas.
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16: ¿Cómo se van a comportar las temperaturas este jueves en la entidad? Pues bueno, para el día de hoy se prevé el mismo panorama que en días anteriores. Continuará la onda de calor que sigue afectando más de 24 estados del país, entre ellos el estado de Chiapas. Guerrero registró la temperatura más alta, casi rozando los 45 grados el día de ayer, y para hoy el panorama pinta lo mismo. Durante esta tarde-noche se acercará un nuevo sistema frontal, el número 48, en el noroeste mexicano. Esto va a provocar lluvias en gran parte del norte del país. Sin embargo, para el sureste del estado también se prevé algo de chubascos en Oaxaca, Jalisco, San Luis Potosí, Chiapas, Zacatecas y Quintana Roo. Sin embargo, va a continuar la onda de calor, como le decía, en alrededor de 27 estados del país, incluido el estado de Chiapas. Por lo tanto, se exhorta a tomar las debidas precauciones. ¿Y cómo amanece en estos momentos Tuxtla Gutiérrez? Bueno, actualmente el termómetro marca los 25 grados, se prevé una máxima de 39, sí, 39 grados nuevamente para la capital. Comitán de Domínguez, actualmente 20 grados y nuevamente altas temperaturas en la meseta, una máxima de 30 para hoy. Villaflores, La Frailesca no se queda atrás, 25 grados y una máxima de 38 para este día. Tonalá, la zona costa de Chiapas, 28 grados y una máxima de 34. Arriaga, la ciudad de los vientos, 27 grados y una máxima de 35. Tapachula, 27 grados y una máxima de 34 con 35% de potencial de lluvias. Amozamapastepec, 28 grados y una máxima de 34. Pichucalco, la zona norte del estado, 27 grados y una máxima de 38. Y Cintalapa actualmente permanece con 25 grados y una máxima de 36 para este jueves. Y es que de acuerdo con reportes de la Comisión Nacional del Agua, se han registrado temperaturas extremas de hasta 43 grados Celsius, siendo el municipio de Usumacinta uno de los más afectados durante las últimas horas. Además, otras localidades como Venustiano Carranza, Chiapa de Corzo, Suchiapa y Villacorzo reportaron temperaturas superiores a los 40 grados. La capital chiapaneca ha registrado 38 días con mala calidad del aire en lo que va de este 2026. Por lo tanto, con reportes ambientales citados por las autoridades estatales, entre las principales causas se encuentran el incremento de los incendios forestales, la quema de pastizales y el tránsito vehicular. También las partículas contaminantes PM10 y PM2.5 que presentan riesgos para la salud respiratoria de la población. Y es que las partículas tóxicas alcanzan nivel de riesgo alto en Tuxtla Gutiérrez, por lo tanto, Protección Civil emite recomendaciones. Vamos con Juan Jesús Toledo.
17: La zona metropolitana durante la primera semana del mes de mayo se ha reportado con una calidad del aire calificada como mala por el sistema de monitoreo ambiental. El principal contaminante detectado son las partículas PM2.5, un polvo microscópico que, aunque invisible al ojo humano, representa una amenaza seria para la salud.
18: Se tiene un monitoreo de la calidad del aire. Hemos estado situaciones bastante ácidas en temas de contaminación. Esto se debe también a los incendios que se han generado, al uso excesivo justamente de los vehículos. Y pues bueno, también a otros factores que han impulsado a que tengamos mala calidad del aire, ¿no? En ese sentido, pedir a la población que evitemos justamente los vehículos si no hay necesidad, y de igual manera, pues evitar los incendios.
17: Ante el riesgo inminente, Protección Civil y las autoridades sanitarias emitieron un decálogo de protección ciudadana: suspender actividades al aire libre y deportes, caminatas o juegos infantiles, no quemar basuras o llantas o residuos agrícolas, y tampoco usar leña para cocinar.
18: Eso, hay que cuidarse, evitar justamente en su momento dado el exponerse mucho a lo que son las partículas, justamente utilizar cubrebocas, ¿no?
17: Las autoridades reiteraron que las condiciones podrían empeorar en las próximas horas si continúan los incendios y el calor extremo, por lo que hicieron un llamado a la responsabilidad ciudadana para evitar más fuentes de contaminación. Informó para Notinúcleo Juan Jesús Toledo.
16: Gracias, Juan Jesús. Con esta información vamos a nuestra primera pausa de esta hora de la mañana, 7:39 en la capital.
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16: Ya estamos de regreso a las 7:42 minutos en esta primera emisión de Notinúcleo en cadena estatal. Antes de avanzar con más información, como siempre les recuerdo que estamos en vivo en redes sociales. Ahí nos encuentra en Facebook y YouTube como Notinúcleo. Vamos con más temas de carácter ambiental, y es que hasta este pasado 6 de mayo, el Centro Estatal de Protección Civil informó que se mantienen activos 3 incendios forestales, esto en el municipio de Villaflores, con una afectación total de 400 hectáreas. Estos siniestros se registran en zonas de bosque de encino pino y áreas de pastizal, donde brigadistas continúan labores de control y liquidación con avances que oscilan entre el 80 y el 100%. Asimismo, se reportan incendios liquidados en otras regiones del estado y una quema de pastizal activa en Siltepet, lo que mantiene en alerta a las brigadas ante las condiciones climáticas adversas. Y bueno, otro factor detonante en esta temporada de calor, el cuento de nunca acabar, los apagones de luz. Entre el calor y la oscuridad, el corte de energía eléctrica golpea a distintas familias en Tuxtla Gutiérrez. Vamos con Víctor Pérez.
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34: En Tuxtla Gutiérrez, los apagones han dejado de ser un hecho aislado para convertirse en una constante que afecta a colonias enteras. En plena temporada de calor, la falta de energía eléctrica agrava la vida diaria de cientos de familias. De acuerdo con el especialista Víctor Hugo Portilla, el problema es multifactorial. Por un lado, las altas temperaturas elevan el consumo de energía, saturando la red eléctrica. Pero por otro, señala que existe una falta de mantenimiento e inversión en la infraestructura, lo que provoca fallas constantes.
35: El problema es amplio.
0: En primer lugar, en temporada de verano incrementa el calor y esto hace que necesitemos más suministro de energía. Pero el principal problema es el desvío de recursos por parte de la CFE. Cuando ellos los recursos no los utilizan para la renovación, para el mantenimiento de la red, ¿sí? Y se utiliza en otras cosas, pues tenemos un suministro, una red de distribución deficiente.
34: Ciudadanos de distintas colonias aseguran que han pasado horas e incluso días sin luz. Las consecuencias son inmediatas: alimentos que se descomponen, noches sin ventilación, pérdidas económicas y afectaciones a la salud, especialmente en menores y adultos mayores. A esto se suma otra preocupación. Usuarios denuncian que, pese a las fallas, continúan recibiendo tarifas elevadas por alto consumo, lo que incrementa el malestar social ante un servicio que consideran deficiente.
2: Las cosas que tenemos en el refri, por ejemplo, había muchas cosas que se podían echar a perder porque fueron varias horas donde sí no tuvimos luz. Sí, la verdad sí, porque ya la mayoría pues tenemos de uno o dos ventiladores en nuestros hogares y hay vecinos también que cuentan con clima y consideramos pues que eso como que sobrecalienta la terminal de la fuente de energía y pues sí, más que está muy fuerte los soles en estos días, sí se siente mucho el calor.
4: A mí me preocupa cuando se va la luz su medicamento de mi niña, porque van en refrigeración, y no solo el de mi niña, hay muchas personas que utilizan muchos medicamentos, que acá en el Gómez Maza estaban en peligro muchas vidas porque dependían de eso y tampoco tenían luz.
34: El llamado se centra en la necesidad de atender el problema de fondo, mejorar la infraestructura eléctrica y garantizar un servicio digno, especialmente en una temporada donde el calor perjudica a las familias. Para Notinúcleo, Víctor Pérez.
16: Pues bueno, ahí tiene este dato. Como bien hace mención el especialista, son dos factores. Por una parte está la falta de mantenimiento que no le ha dado la Comisión Federal de Electricidad a distintas obras desde hace siglos. Y otra es la demanda por el uso de la energía eléctrica en distintos puntos del estado de Chiapas. Vamos con más temas. En temas de salud, ya Chiapas registra una reducción del 76% en los casos de dengue en lo que va del 2026 en comparación con el mismo periodo de 2025, además de no reportar defunciones hasta la semana epidemiológica 16, de acuerdo con cifras oficiales. Entre enero y abril de este año se contabilizan 827 casos probables y 40 confirmados, mientras que en el 2025, en el mismo periodo, se registraron 1506 probables y 170 confirmados. En cuanto a las defunciones, el año pasado se reportaron 2, mientras que en el actual no se han confirmado fallecimientos. Aunque los indicadores muestran una baja en la incidencia, las autoridades mantienen el llamado a la población para reforzar las medidas preventivas, especialmente ante la proximidad de la temporada de lluvias, periodo en el que históricamente aumentan los casos de dengue. Vamos con más información. Ambientalistas realizarán reforestación masiva en zonas importantes de Tuxtla Gutiérrez. Juan Jesús Toledo.
17: Un grupo de ambientalistas en la capital dieron a conocer las actividades a realizarse ante la situación que está presentando con el riesgo de altas temperaturas en Chiapas, la falta de plantación de árboles, la urbanización de zonas importantes y el olvido de parques o zonas importantes. Está provocando el deterioro o la extinción de árboles que puedan combatir las altas temperaturas registradas en la capital. Ante esto, anunciaron una reforestación masiva en diferentes puntos de la ciudad y actividades que puedan repetirse en diferentes municipios en Chiapas. Nicolás Villafuente, ambientalista, asegura que muchas vías importantes, parques y zonas carecen de reforestación, además de que se pueden realizar plantación de árboles nativos que no afecten al ecosistema. Esto ayudará a futuros años a combatir y mitigar el registro de altas temperaturas en Chiapas.
5: Tuxtla Gutiérrez está rebasando los 35, 37 grados y a rescatar áreas verdes, parques, jardines, acera, camellones, incluso frente a nuestros domicilios. La ciudadanía debería de empezar a plantar árboles frente a sus casas.
17: Colectivos y voluntarios suman esfuerzos desde el año 2022 para recuperar espacios naturales y reforestar, logrando plantar miles de árboles en la zona metropolitana. El objetivo principal es recuperar la cobertura forestal, proteger el hábitat de la fauna silvestre, mejorar la calidad del aire y mitigar el cambio climático en la capital chiapaneca.
5: Siempre priorizando las especies nativas, que son las que más rápido se adaptan y que no necesitan tanto cuidado después de su plantación.
17: Informó para Notinúcleo Juan Jesús Toledo.
16: Pues ahí tiene el dato. Con estas acciones pues se pretende mitigar las altas temperaturas en gran parte de Tuxtla Gutiérrez, y usted también puede colaborar, puede plantar un arbolito en su patio, en su banqueta, siempre y cuando pues sea nativo de aquí del estado, y pues manténgalo hidratado constantemente. Vamos con más temas. Indígenas auxiles y autoridades tradicionales de diversas comunidades del municipio de Huixtán, en la región Altos de Chiapas, hicieron un llamado urgente a las autoridades correspondientes para que investiguen la denuncia por la tala ilegal de más de 200 hectáreas de bosque y garanticen la protección de las comunidades amenazadas, así como la preservación de los recursos naturales, ya que hasta el momento aseguran que continúa la destrucción del medio ambiente. En un escrito, los pobladores alzaron la voz ante un grave ecocidio que señalan se ha cometido desde el 2022 y que se ha agravado en el último año. Responsabilizan directamente a la llamada Organización para la Defensa de los Derechos del Pueblo, cuyos integrantes afirman han provocado la devastación de más de 200 hectáreas de bosque, atentando contra la vida, el equilibrio ambiental y el patrimonio natural de la comunidad. Cambiamos de temas, pero antes vamos a una pausa. 7:52 en la capital.
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16: Estamos de regreso a las 7:53, 7 minutos nos separan de las 8 de la mañana. Vamos con más noticias. Usted recuerda que ayer le dimos seguimiento del tema de la caravana migrante que estaba en camino hacia el municipio de Arriaga. Eduardo Espinosa informó puntualmente en esta primera emisión, ya se actualizó el tema, ya arribó la caravana migrante al municipio de Arriaga, pero en medio de disturbios con elementos policíacos. Vamos con Eduardo Espinosa a la región costa.
1: ¿Qué tal? Es un gusto saludarlos con la información desde la región Istmo-Costa. Este pasado miércoles por la mañana, alrededor de las 10 horas, la caravana migrante David llegó en su totalidad a la ciudad de Arriaga, siendo este el último municipio por la costa del estado. En medio de temperaturas que alcanzaban los 36 grados, arribaron hasta el campo de béisbol, donde hasta el momento continúan descansando. De acuerdo con los datos recabados por las autoridades, se tiene contabilizado un aproximado de 600 personas, en su mayoría haitianos y países de Centroamérica. Arriaga será la última ciudad del estado que les brindará la atención de brigadas médicas, alimentos, hidratación y acompañamiento hasta llegar al vecino estado de Oaxaca. En el trayecto hacia la ciudad de los vientos, sobre el tramo Tonalá-Arriaga, a la altura del cerezo número 13, el Instituto Nacional de Migración hizo la detención de 10 personas, lo que generó un disturbio entre los propios migrantes y elementos policíacos. Cabe recalcar que la confrontación no impidió que dichas personas fueran detenidas por la dependencia, por lo que fueron trasladados a la capital Tuxtla Gutiérrez y así realizar los trámites de deportación. El contingente aún tiene mucho por recorrer, ya que, como lo han externado, su finalidad es llegar hasta la Ciudad de México, por lo que siguen solicitando ante el gobierno federal su permanencia legal para transitar libremente por la República Mexicana. Autoridades municipales de Arriaga, a través del DIF, Secretaría de Salud y la Coordinación de Migrantes del municipio de Arriaga, les están proporcionando el apoyo humanitario durante los días que estén en el municipio. Por último, autoridades aún no informan con exactitud el día y la hora en que el contingente abandone Arriaga para continuar por el estado de Oaxaca. Para Notinúcleo, Eduardo Espinosa.
3: Gracias, Eduardo. Ahí tiene el tema de la caravana migrante. Vamos a estarle dando seguimiento. Se supone que ya es el Arriaga, es el último municipio por el cual avanzó la travesía de la caravana. Ya van hacia a zarpar hacia el municipio del estado de Oaxaca y se prevé que lleguen al Estado de México, al centro del país. Vamos a más temas. La Fiscalía General del Estado ofrece una recompensa para ayudar a la captura de José Manuel, quien le quitó la vida a su novia Beani. Vamos con Alejandra Orozco.
13: Exactamente un mes después de que Beani perdiera la vida en Tapachula, el fiscal general del estado, Jorge Luis Llave Navarca, dio a conocer que hay una recompensa disponible para quien coadyuve con la localización de su feminicida, quien huyó tras abrir fuego contra la joven, quien era su pareja sentimental.
14: Estoy firmando un acuerdo de recompensa por la cantidad de 500,000 pesos para aquella persona que nos dé información para la localización y detención de José Manuel Rubio Santini, alias Tito, quien está acusado y cuenta con una orden de aprehensión por el delito de feminicidio, por lo cual pido a la población que pueda difundir esta ficha de recompensa para que entre todos, sociedad y gobierno, llevemos a que enfrente la justicia a este feminicida.
13: Beani era una estudiante de apenas 18 años de edad, quien permaneció 11 días luchando por su vida luego de haber recibido un disparo en la cabeza, presuntamente a manos de quien hoy continúa prófugo. Los hechos ocurrieron el pasado 6 de abril en el cantón Omoa, municipio de Tuxtla Chico. Habitantes de la zona señalan que José Manuel huyó del lugar tras el ataque, probablemente a Guatemala u otro país, por lo que el fiscal destacó que se hace uso de todas las herramientas jurídicas para lograr su detención. Para Notinúcleo, Alejandra Orozco Ardínez.
3: Gracias, Ale. Vamos con Pamela Hernández. Activistas piden investigar a presuntos funcionarios adheridos al ayuntamiento de Cacahuatán, esto por el feminicidio de Ana N.
15: El feminicidio de Ana N., ocurrido a unos metros de la presidencia municipal en Cacahuatán meses pasados, ha detonado no solo la indignación social, sino fuertes cuestionamientos sobre la posible participación o el encubrimiento de funcionarios públicos municipales, pues activistas advierten que la investigación no puede detenerse mientras existan líneas que apuntan hacia personas vinculadas al ayuntamiento municipal. Elsa Simón Ortega, fundadora de la organización civil por la Super de la mujer en la región Soconusco, fue enfática al señalar que la ley debe aplicarse, caiga quien caiga, y que las autoridades están obligadas a llegar hasta las últimas consecuencias. Subrayó que si existen carpetas de investigación abiertas y conocimientos de posibles implicados, no hay justificación para frenar el proceso.
18: No, pues nosotros no tenemos ningún contacto con el presidente. Al principio sí, me dijo que sí, nos íbamos a reunir, Sin embargo, no, nunca ha pasado. Y dije, ¿cómo trabajamos nosotros acá? Acá tenemos 14 años de tener una mesa interinstitucional de violencia de género y donde podemos decir que toda mujer que llega a hacer su denuncia en la fiscalía, terminando de su denuncia, se sube su medida de protección y esa mujer está protegida. Acá en Tapachula.
15: La activista también lanzó el señalamiento y lamentó además la falta de coordinación en los municipios como Cacahuatán para atender la violencia de género, contrastando con el trabajo que desde hace años se realiza en otras ciudades como Tapachula, donde sí existe una mesa interinstitucional que permite dar seguimiento a denuncias y garantizar las medidas de protección a las víctimas. Asimismo, destacó la importancia de los refugios para mujeres en riesgo, asegurando que estos espacios salvan vidas, pero criticó que muchos gobiernos municipales en el Soconusco no muestran interés en invertir o sumarse a estas estrategias de prevención. En este contexto, el caso de Ana N. se convierte en un llamado urgente a romper con la impunidad. La exigencia no solo es castigar a los autores materiales, sino investigar a todos los involucrados, incluidos servidores públicos si los hubiera, porque en palabras de la propia activista, la justicia no puede ser selectiva. Debe cumplirse plenamente o se convierte en pura simulación.
18: Claro, si el presidente tiene el conocimiento, también él es el que tiene que ayudar, porque si no, entonces se vuelve cómplice, así de fácil. Si él no da la para poder llegar a las personas y él tiene conocimiento, se vuelve cómplice.
15: Informó desde la región Soconusco para Notinúcleo, Pamela Hernández.
16: Gracias, Pamela. Con esta información vamos a la identificación oficial a las 8 de la mañana con un minuto.
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16: Ya estamos de regreso a las 8 con un minuto en esta primera emisión de Notinúcleo. Antes de avanzar con más información, les recuerdo que estamos en vivo en redes sociales. 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Vamos con más temas. ¿Sinergia o sin artistas? Expositores de una muestra en el Congreso de Chiapas se quedaron nada más mirando, mientras las y los diputados se lucieron con el corte del listón inaugural de sus obras. Vamos con Alejandro Orozco.
19: Este martes, en el Congreso del Estado, se inauguró la exposición pictórica colectiva Sinergia, que debía ser un homenaje al geógrafo e historiador Roberto Ramos Maza y en la que participan varios artistas chiapanecos. Sin embargo, su talento se vio opacado por los mismos diputados y diputadas, quienes acapararon reflectores al hacer ellos mismos el corte de listón ante los ojos incrédulos de los asistentes.
20: Me llamó mucho la atención que quienes participaran al frente en el acto inaugural del corte de listón fueran las y los diputados, mientras que los creadores de esta exposición, los artistas visuales, se encontraban sentados o parados, siendo meramente espectadores. ¿Qué nos da a entender? Pues que este tipo de evento es una actividad más que utilizan como pretextos para la elaboración de boletines y posteos en redes sociales, y que el fomento hacia el arte chiapaneco pasa a segundo término.
19: Por su parte, Jorge Zamorano, uno de los artistas participantes, añadió que pese a las altas temperaturas no les ofrecieron ni un vaso de agua, cuando en otros eventos en este recinto hay hasta bocadillos. Además, dice que les entregaron diplomas sin firma, destacando una mala organización en general.
21: Fue un desastre la organización. Se ve que esto nada más lo hacen para crear contenido para sus redes, ¿verdad? Para sus redes sociales de tanto de diputados, diputadas. Creo creo que también para el Congreso, porque aparentemente con esas fotos utilizan para simular que están ayudando al arte, pero únicamente están utilizando como trampolín a los artistas, están utilizando esto del arte para, como es un bien común el arte, estas exposiciones, pues para decir si sí, somos un, como vienen elecciones, obviamente pues son actos que están utilizando para, pues para llevar agua a su molino.
19: Un mal sabor de boca fue el que se llevaron estos artistas, que dicen se quedaron como el chinito, expresando que mejor ni los hubieran invitado. Para Notinúcleo, Alejandra Roscuardines.
3: Nomás milando, como dice el chinito, se quedaron estos expositores. Pues bueno, ahí en el Congreso de Chiapas. Vamos a pausa, 8:04 en la capital.
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3: Ya estamos de regreso a las 8 de la mañana con 8 minutos en esta primera emisión de Notinúcleo en cadena estatal. Como cada jueves, tengo en la línea telefónica a la psicóloga Margarita Rosas Rodas, a quien me da mucho gusto saludarla a esta hora de la mañana. Psicóloga, muy buenos días.
1: Hola Alex, muy buenos días a todos los que nos están escuchando el día de hoy desde sus casas, desde el trabajo, desde el auto, pues un caluroso día, por favor, recomendaciones, hidrátense, evitemos los golpes de calor. Y fíjate Alex, que el día de ayer fue el Día Mundial de la Salud Materna y precisamente vamos a enfocarnos a ese tema porque también pues este domingo, ya ese domingo 10 de mayo, el Día de las Madres, ¿no? Siempre hablamos de mamá lo puede con todo, mamá hace esto. De hecho, estaba escuchando el comercial que tienen ahorita de las promociones de los regalos y decían algo muy curioso: mamá es la primera que se levanta, ¿no? El sostén de las casas. Pero nos hemos preguntado realmente cómo está la salud mental de nuestras mamás. Pues bueno, creo que este es un tema de suma importancia porque muchas veces cuando pensamos en maternidad, pues nos imaginamos felicidad, amor y momentos pues muy bonitos. Y claro, claro que existen, ¿no? Pero también está esta otra parte de la maternidad, pues el cansancio, la culpa, el miedo, los cambios emocionales y mucha presión. Hay un tema que también a mí me gusta abordar mucho, que es la depresión en el posparto. Fíjate, Alex, que el Instituto Nacional de Psiquiatría Nacional pues está lanzando estas nuevas encuestas y que pues va a la alza las tasas de depresión después, ¿no? Y es un tema de que casi no se habla. ¿Por qué? Porque precisamente hay esos cambios emocionales y mucha presión en las mujeres. Sobre todo hablar de salud mental materna, pues es importante porque las mamás también necesitan pues ser cuidadas, escuchadas, acompañadas emocionalmente y claro, por supuesto, también apapachadas. Y bueno, pues ¿qué es la salud mental en la maternidad? Pues se refiere a nuestro bienestar emocional, psicológico y social de una mujer durante el embarazo, el posparto y la crianza, ¿no? Hace poco estuve en un simposio y lanzaban esta pregunta precisamente: ¿cuándo dejamos de ser mamás? Yo creo que es algo que llevamos toda nuestra vida, que es algo muy fascinante, pero como mencionaba, también esta contraparte del cansancio, de las culpas y de esas cosas que no hablamos. ¿Por qué? Porque no solamente pues tiene que ver con la depresión o ansiedad, pues también como mamás, ¿cómo manejamos el estrés, los cambios de vida, pues esta carga mental, el cansancio y las emociones que surgen en esta etapa, ¿no? Porque la maternidad transforma completamente la vida de una mujer. ¿Por qué? Porque obviamente cambian las rutinas, el cuerpo, el sueño, la relación en pareja, el trabajo y sobre todo también la manera en cómo nos vemos a nosotras mismas. Y algo muy importante que debemos de entender, que una mamá puede amar profundamente a sus hijos y aún así sentirse muy agotada, triste o sobrecansada, ¿no? Porque una cosa no cancela a la otra. Y porque es de suma importancia pues hablar precisamente de este tema, ¿no? Porque durante muchos años pues se ha romantizado, lo vemos en redes sociales, lo vemos en novelas, lo vemos en películas, ¿no? Porque romantizamos mucho la maternidad. ¿Por qué? Porque se dice que las mujeres pues están en su mejor etapa, ¿no? Que deben de poder con todo, que debemos de estar felices todo el tiempo y disfrutar de cada momento. Pero la realidad es que muchas mamás vivimos en silencio, ¿no? Estas emociones difíciles. ¿Por qué? Porque ya sea por miedo o sentirse juzgadas o señaladas como malas madres, ¿no? También es importante recordar, y hago mucho énfasis, no todas las mujeres estamos preparadas para ser mamás, y es totalmente válido. De hecho, este caso que acaba de suceder, ¿no?, de la mamá que dejó pues a su pequeño en el auto y desafortunadamente pues acabó en algo trágico, ¿no? No todas las mujeres estamos preparadas para maternar. Por eso, de verdad, es muy importante cuando una mamá no se encuentra bien emocionalmente, pues puede afectarnos en muchas áreas, en nuestro descanso, en nuestra autoestima, en nuestras relaciones, incluso hasta con los vínculos con nuestros hijos, ¿no? Porque vuelvo a repetir, no es porque no los queramos, sino porque en muchas ocasiones, pues esto de sostener todo sola es muy, muy cansado. ¿Cuáles serían las señales a las de que debemos de prestar atención? Pues algunas señales que podemos ver es pues sentirse triste o irritable la mayor parte del tiempo, llorar con frecuencia, sentirse culpable constantemente, tener mucho miedo o ansiedad, sentirse sola aunque esté acompañada, o perder el interés en actividades que antes disfrutaba, o sentir un agotamiento emocional extremo. Y aquí quiero recalcar algo muy importante: pedir ayuda psicológica, vuelvo a hacerles mención, no significa debilidad, sino significa reconocer que también pues necesitamos apoyo. ¿Qué les podría aconsejar el día de hoy? Pues no exigirnos, ¿no? No exigir la perfección. ¿Por qué? Porque no existen personas perfectas, no existe la mamá perfecta. Existe la mamá real que aprende todos los días, ¿no? Pues segundo, pedir apoyo, ¿no? Muchas veces queremos hacerlo todas solas y pues esto termina por agotarnos emocionalmente y físicamente. Pues podemos pedir ayuda a nuestra pareja, a nuestra familia o a nuestra red de apoyo, que también es parte de los autocuidados, ¿no? Y también es válido darnos espacios personales, ¿no? Tener esta parte de los autocuidados como minutos de descansar, respirar, escuchar nuestra música favorita o tomar una taza de café tranquilas, pues de verdad puede ser diferencia en nuestro día a día. Y sobre todo si sientes que el día de hoy te sientes rebasada, pues buscar ayuda profesional cuando sea necesario. Recordemos que la terapia psicológica pues es un espacio seguro para expresar nuestras emociones, pues aprender herramientas y sentirnos acompañadas. Y Alex, quisiera terminar el día de hoy recordarles a todas las mamás que nos están escuchando el día de hoy que cuidar de nuestra salud mental también es cuidar la salud de nuestras familias, ¿no? Les vuelvo a recalcar, como mamás no necesitamos ser perfectas. ¿Por qué? Porque también necesitamos el apoyo, la comprensión y estos espacios donde podamos sentirnos escuchadas sin juicios. ¿Por qué? Porque hablar de salud mental materna puede hacer una gran diferencia y puede ayudar a muchas mujeres a sentirnos menos solas.
3: Psicóloga, importante las recomendaciones para que nuestras mamás pues cuiden día a día la salud mental. No hay que dejarlo de lado y sobre todo hay que consentirlas, no solamente en este día, sino que todos los días del año. Te agradezco, psicóloga Margarita Rosas Rodas, por la información y pues estamos atentos en la próxima semana con más detalles.
1: Gracias, Alex, y pues bueno, feliz Día de las Madres adelantada.
3: Así es, psicóloga. Muchas gracias a todas las mamás y pues felicidades también a todas las mamás ya adelantando los festejos del Día de la Madre. Con esta información vamos a una pausa, 8:18 en la capital.
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6: Estamos de regreso a las 8:21 en esta primera emisión de Notinúcleo en cadena estatal. Avanzamos con más información y pues en temas con referente a las madres. La Red Regional de Familias Migrantes encabeza la quinta brigada de búsqueda en Chiapas. Madres exigen respeto a su dolor y justicia para sus desaparecidos. Tengo en la línea telefónica a Pamela Hernández desde la Perla del Soconusco con la información. Pamela, muy buenos días.
7: ¿Qué tal, Alexander? Muy buenos días, qué gusto saludarte a ti y a la audiencia en esta primera emisión, pues para compartirles la información relevante desde la frontera sur. Bueno, pues ayer miércoles la Red Regional de Familias Migrantes pues encabeza la quinta brigada de búsqueda en Chiapas. Son madres que están exigiendo el respeto a su dolor y justicia para sus desaparecidos. Están cansadas y bueno, en el rostro se les nota, pero la esperanza sigue intacta en el corazón. Comentarte que la fundadora de la Red Regional de Familias Migrantes encabeza la Quinta Brigada Internacional de Búsqueda en el sur de México. Todo lo que comenzó como una lucha personal para encontrar a cada uno de sus hijos. En este caso, la líder de esta red regional pues busca a su hijo Óscar, de origen hondureño. Se ha transformado en un movimiento que hoy abraza a madres de Cuba, Ecuador, Colombia y de Centroamérica. El colectivo en estos momentos está conformado por 20 familias que están recorriendo las calles de Tapachula y que próximamente en Tonalá será otra ciudad clave para buscar y alguien les dé paradero sobre sus hijos. Y bueno, pues varios definen como una búsqueda en vida. Ante lo que denuncian como una omisión y una lentitud por parte de las autoridades mexicanas y las cancillerías de sus países de origen, las madres se ven obligadas a cruzar las fronteras para hacer el trabajo que deberían de estar haciendo las fiscalías y que hasta estos momentos ignoran. Cabe mencionar que la brigada visitó albergues ayer en Tapachula, centros de rehabilitación, plazas públicas, colonias, y han ido pegando fichas con los rostros de los jóvenes desaparecidos, algunos de ellos vistos incluso por última vez apenas en el mes de enero de 2025 en el municipio de Mazatán. Cabe mencionar que en un país que supera las 130,000 personas desaparecidas, el estatus migratorio pues añade otra capa de vulnerabilidad extrema a esta situación. La red no solo busca rastros físicos, sino acompaña también a las familias de manera legal desde cero, ayudándoles en muchos de sus casos a abrir la carpeta de investigación y a exigir los derechos que muchas veces les son negados por sus nacionalidades de origen. La brigada cuenta con el acompañamiento en estos momentos de instituciones como la Guardia Nacional, la Marina, para su seguridad, además de la solidaridad internacional de los colectivos como la Caravana Abriendo Fronteras de España y las Caravanas Migrantes de Italia. Y bueno, cabe mencionar que ayer y durante este día y mañana van a seguir recorriendo los mercados, las colonias en Tapachula, ya que la Red Regional de Familias Migrantes va a continuar su camino hacia otros puntos clave de la ruta migratoria, una situación que vivimos actualmente en la frontera sur. Es un gusto saludarte, Alexander, y audiencia. Vamos a estar al pendientes de esta información. Gusto saludarlos desde la Perla del Soconusco.
6: Gracias, Pamela, con la información desde la Perla del Soconusco allá en Tapachula. Y pues bueno, ahí tiene la otra cara de la moneda con referente a las madres de familiares migrantes. Avanzamos con más información en temas culturales, recorriendo y conociendo parte del estado de Chiapas, enclavado en la Sierra Madre de Mapastepec. El Cañón de las Golondrinas se ha posicionado como un destino ideal para el ecoturismo, la aventura y la observación de orquídeas. La información y los detalles con Daniel Torres en la sección cultural.
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0: Enclavado en la majestuosa Sierra Madre del municipio de Mapastepec, muy cerca de la Reserva de la Biosfera El Triunfo, el Cañón de las Golondrinas se ha posicionado rápidamente como un destino imperdible para quienes buscan refugio en la naturaleza virgen. Este centro balneario, ubicado en la comunidad de Santa Rita, ofrece una experiencia sensorial única, aguas cristalinas y frías que invitan al descanso, custodiadas por una impresionante cascada que se filtra entre dos piedras gigantescas, rodeado de una vegetación exuberante. El sitio representa un respiro de frescura en el corazón de la montaña, consolidándose como un punto de referencia para el turismo de aventura en la región. La gestión de este santuario natural está en manos de la Asociación Civil Cañón del Cerro, un colectivo formado por 27 familias locales que han diversificado su tradicional actividad cafetalera y ganadera para aportar a la conservación. Desde hace 2 años, los comuneros trabajan arduamente en la preservación de la flora y fauna locales, vigilando que el impacto humano no altere este ecosistema. El nombre del lugar no es casualidad. Según explican los directivos de la asociación, se debe al espectáculo diario de cientos de golondrinas que surcan el cielo durante las mañanas y tardes, un fenómeno que alcanza su mayor esplendor durante la temporada de lluvias, dotando el paisaje de un misticismo especial. Para los viajeros interesados en conocer este paraje, el acceso se encuentra a unos 25 kilómetros de la cabecera municipal a través de una ruta de alterna pavimentación y terracería, siendo plenamente transitable en la temporada de estiaje. Los administradores recomiendan el uso de repelente para insectos y extremar precauciones con la poza principal, la cual cuenta con una profundidad de 3.5 metros. Informó para Notinúcleo Daniel Torres.
1: Pues ahí tiene parte de las, pues conociendo cada rinconcito de nuestro estado de Chiapas. Vamos a temas de la agenda estatal. Este miércoles se llevó a cabo el primer simulacro nacional 2026. De acuerdo con la información integrada por la Coordinación Nacional de Protección Civil, se tuvo una participación histórica de más de 37 millones de personas y el registro de 167.810 inmuebles en 2.421 municipios de las 32 entidades federativas. En punto de las 11 de la mañana se activaron los protocolos de seguridad nacional bajo diversas hipótesis de riesgo diseñadas de acuerdo con las incidencias que se presentan en cada entidad federativa. En 21 estados se enfocaron en la simulación de un sismo de magnitud 8.2 con epicentro en Guerrero. El resto de las entidades ejecutaron planes ante incendios, tsunamis, huracanes, inundaciones, colapso de estructuras y amenazas múltiples. Y sobre este mismo tema, el gobernador Eduardo Ramírez encabezó el primer simulacro nacional 2026 en Chiapas. Carla Trujillo.
2: El gobernador Eduardo Ramírez Aguilar encabezó el primer simulacro nacional 2026, un ejercicio preventivo en el que participaron de manera simultánea más de 552 mil personas en instituciones de los tres órdenes de gobierno, hospitales, empresas, planteles educativos y espacios públicos de los 124 municipios de Chiapas. Desde las instalaciones de la Secretaría de Protección Civil, el mandatario destacó que estas acciones fortalecen la coordinación institucional y los protocolos de prevención, además de optimizar la capacidad de respuesta ante situaciones de riesgo provocadas por fenómenos naturales o por la actividad humana. En ese marco, Ramírez Aguilar reconoció el trabajo de la Secretaría de Protección Civil, de las Fuerzas Armadas, de la Guardia Nacional y de las autoridades federales, estatales y municipales, así como de las y los brigadistas en favor del pueblo.
3: Reconocerles todo su trabajo, su entrega, lo que hacen en momentos difíciles para el pueblo de Chiapas. Son los primeros respondientes en incendios, en siniestros, en temblores, y Chiapas tiene una gran cultura de protección civil. Cada vez es más organizado tanto las comunidades como las cabeceras. Eso es gracias al trabajo que hace la Secretaría de Protección Civil. Un reconocimiento a todas las delegaciones. Estos simulacros nos van preparando para los momentos que se requieren.
2: El gobernador señaló que Chiapas presenta alta vulnerabilidad sísmica, por lo que hizo hincapié en la importancia de fomentar la cultura de la prevención y de contar con un plan familiar que permita mantener la comunicación y el apoyo en todo momento. Para Notinúcleo, Carla Trujillo.
1: 27 grados en la capital chiapaneca. Casi al cierre le doy a conocer, en el marco de la celebración por los 50 años de la fundación de la Facultad de Medicina Veterinaria y Zootecnia de la Benemérita Universidad Autónoma de Chiapas, la comunidad universitaria recibió la visita del rector Osvaldo Chacón Rojas y del secretario del campo Marco Antonio Bárbara Arrocha. Durante este encuentro, Chacón Rojas expuso el orgullo que cada integrante de esta unidad académica debe sentir, dado que es una de las facultades que mayor potencial tiene para ofrecer soluciones a las distintas problemáticas de la entidad. Por su parte, el secretario del campo, Bárbara Arrocha, manifestó su respeto y reconocimiento a la universidad por formar a las nuevas generaciones de profesionales de la salud animal. También le doy a conocer, el presidente municipal Ángel Torres encabezó la inauguración de 275 metros lineales de pavimentación integral en la avenida Montebello, entre camino a Rancho Viejo y calle Framboyán, en la colonia Montecristo en Tuxtla Gutiérrez. El alcalde capitalino destacó que esta obra mejorará la movilidad y la calidad de vida de las familias a través de una calle digna y segura. Asimismo, en la colonia industrial dio el banderazo de inicio de los trabajos de pavimentación de la calle central, vialidad integral con concreto hidráulico, banquetas, jardineras, alumbrado público, así como pintura en las fachadas de las viviendas como parte del programa Calles Felices. En Tapachula, con el objetivo de fortalecer la comunicación y construir acuerdos que impulsen el desarrollo económico de la región, el presidente municipal Yamil Melgar sostuvo un encuentro con integrantes de la Coparmex, Costa de Chiapas, encabezados por su presidenta Marta Yamel Moisés Ceja, así como empresarios y representantes de diversos sectores productivos del municipio. En el encuentro se abordaron temas prioritarios para el municipio. En este marco, Yamil Melgar destacó que escuchar a quienes todos los días generan inversión, empleo y movimiento económico de la ciudad es fundamental para seguir construyendo un municipio con visión de futuro. Con esto nos pasamos a retirar de esta primera emisión de Notinúcleo en cadena estatal. Muchas gracias a usted por el favor de su sintonía a lo largo de estos 60 minutos con lo mejor de la información local, estatal, nacional e internacional. Domingo de Asís en los controles técnicos, Daniel Torres a cargo de las plataformas digitales, en la dirección de noticias, licenciado José Villa. Soy Alexander Pérez y mañana tenemos una cita a partir de las 7:30 de la mañana en la primera emisión, hoy a las 2:30 la segunda y a las 8 de la noche la tercera emisión de Notinúcleo. Recuerde hidratarse bien, usar ropa ligera porque van a continuar las altas temperaturas en el estado de Chiapas. Que tenga usted un excelente jueves.
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1: ¿Ya checaste tarjeta? Son las 8 con 41 minutos.
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10: Muy buenos días, mis queridísimos locutores. Soy Cheo, el mesero. Quiero mandar un saludo ahí para toda la banda del Progreso, San Fernando, La Maldonado, el barrio Santa Cruz, Mexicanidad Chiapaneca, La Albania, La Bienestar, allá para mi hermana Alejandra, al Rayito, y muy en especial a todos ustedes que nos alegran el día. No me había comunicado porque pues no había celular, pero pues ya estamos activos. Que Dios me los cuide.
11: ¡Sobre el Micheo! El mesero de todos, el primero. Ahí sintonizándonos, por supuesto, a través de La Grande 90.3 FM. Por ahí saluditos para el buen Ray, para Ale, que nos sintonizan ya en Tres Lomas, y toda la banda que anda escuchándonos, sintonizándonos a través de esta frecuencia modulada. Pero también para todos aquellos que andan sintonizándonos a través del internet, los que ya se bajaron la aplicación, los que nos escuchan todo el día, los que nos escuchan y nos llevan a todas partes en la aplicación de Radio Núcleo. Si no la tienes, ¿qué esperas? Descárgala. 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Oigan, ¿ya tienen su carta? ¿Ya tienen esas palabras tan mágicas? ¿Esos versos, esas letras que nunca le han dicho a mamá? Pues, ¿qué esperas? Ahí, escríbelo, mándalo en mensaje de audio a través de la grande 90.3 FM al 961-61-50990 para que se los digas. Y por supuesto, el día sábado vamos a estar echándole toda la buena vibración del mundo mundial con esas peticiones románticas o llegadoras para la señora Mae, con el buen Toñis el sábado. Así que, mientras, vámonos con esto que dice Celia Cruz y Tinto Puente. Oye, ¿cómo va mi ritmo? 8 de la mañana ya con 46 minutos. Buenos días, DJ Mingo te saluda.

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4: ¿Ya checaste tarjeta? Son las 8 con 50 minutos.
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1: ¿Ya checaste tarjeta? Son las 8:55.
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6: Vámonos con Los Ángeles Azules y Celso Piña, cumbia del acordeón. Que por cierto, por acá dice una de cumbia, please. Saluditos, dice, después de la canción de amor, sobre, si te checamos, sale. Mientras, vámonos entonces, saluditos para Angeli o Angeli. A través del 90.3 FM, también por acá mandamos saludos para Suchiapa. Sintonizándonos por allá, Brenda Cristal. Gracias, mis hermanotes, ahorita la felicitamos. Mientras, vámonos con buena música entonces con Los Ángeles Azules. La cumbia del acordeón.
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6: 8:56 DJ Mingo te está saludando. Muy buenos días, buenos días, buenos días.

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1: Es hora de ponerse a trabajar. Son las 9 con un minuto.
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0: hora de ponerse a trabajar. Son las 9 con 7 minutos.
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3: Es hora de ponerse a trabajar. Son las 9 con 11 minutos.
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1: Hello.
2: Hello. Qué buena rola, payaso de rodeo, señoras y señores. Buenos días a toda la banda. Excelente. Jueves.

0: las que son. ¡Hazte un lado que estoy bailando payaso de rodeo!
1: Que está muy media tecnosa, ¿no?
0: ¿A poco no te ha pasado cuando estás en la consola y estás al ritmo del payaso rodeo? No falta el inútil, la que no sabe bailar, que no sabe bailar, pero ahí está metido como tanga y lo echa a perder el baile del rodeo. ¿Ah? Ay, que yo sí la sé bailar, ay, que yo que no sé qué, ay, que
1: por
0: no
1: allá
0: sé
1: acá,
0: que... Ay, ahí anda por raciones atravesando las patas, es una araña panteonera como va y no lo sabe bailar. Buenos días, banderola, ¿cómo están?
1: ¿Cómo andan con este payaso?
0: Bienvenidos al 90.3, hoy es 7, ¿no?
1: Hoy es 7.
0: 7 de mayo. Señoras y señores, bienvenidos al 90.3. Yo soy Toño Machetes y es un placer estar ustedes con el día de hoy. Es un placer estar. Mándenos un mensaje, díganos cómo andan, cumpleañeros y todo. Hoy iniciamos con una mala noticia, señoras y señores. Bueno, ni tan mala. La verdad es que solamente pues lamentamos los sucesos que están pasando en Villahermosa, Tabasco. Después del incendio, de una super mega feria que tenían planeada, después de todo esta organización de la Flor de Mayo, carros alegóricos, la gran feria, elenco, artistas y todo. Y desgraciadamente ayer, pues en el Parque Tabasco, se incendió una de las naves, nave 1 de Tabasco. Quienes han tenido la oportunidad de ir al Parque Tabasco, pues se incendió parte de la nave del parque y pues ahí le pararon la feria, la verdad. Sentimos esta fiesta tan bonita, tan grande que tenían los tabasqueños, pero pues así es, el exceso del calor y todo lo que conlleva a tener conexiones pues con muchos equipos. Lo único que les puedo recomendar, DJ Mingo, es si sales de tu casa, desconecta todo, solo deja
1: hasta
0: tu refri
1: el internet
0: para tu comida.
1: Anda, hasta el internet desconecta yo.
0: Todo, desconecta todo, señores, porque realmente, lo vuelvo a repetir, es insoportable el calor, es insoportable el sol. Y esto va a estar así durante esta semana y la que viene. Entonces, pues evitemos eso. Aunque tengas clima y todo, evita también tener encendido, porque el sobrecalentamiento de tu clima puede hacer que explote y todo. No lo aguanta a veces el clima, el calor. Entonces, yo digo que hay que tener un poquito de cuidado en eso, en ventilar sus casas, abran sus ventanas, no sé, échenle agua a sus palitos, échenle agua, barran, trapeen y todo, aunque sepa el fresco.
1: ¿A quién? ¿A quién le voy a echar agua?
0: Sus palitos de árbol que tienen, ¿no? Yeah. Échenle agüita y todo, hay que tener fresca la calle. Yo sé que no es bueno tirar agüita, pero que sé, hay que remojar.
1: Con este calorón que está
0: haciendo. Con este calorón y todo, la verdad, báñense, tomen mucha agua, muchísima agua, agua de limón, agua de naranja, pero la verdad, cuídense, señoras y señores. Así que le mandamos un abrazo a la gente allá de Villahermosa, Tabasco, que nos escucha hasta Villahermosa, Tabasco.
1: Por allá, de hecho, saludos a la abuelita tequilera y el buen Inge Roque. Así es. Bueno, pero de noticias malas no vamos a andar hablando.
0: ¡Vamos a las buenas! ¡Bienvenidos!
1: Vámonos con esta felicitación que dice nada más y nada menos que mi Toñis.
0: ¡Bien!
1: Porque tenemos una felicitación y muy diferente el estilo, ¿eh?
0: A eso, ahora échale, ¿por qué?
1: Porque en esta mañana estamos felicitando.
0: Aquí.
1: Dice, buenos días, felicítame a mi hija.
0: Buenos días, felicidades a tu hija. ¿Y cómo se llama tu hija?
1: Se llama su hija Brenda Cristal Velázquez.
0: Brenda Cristal Velázquez, que hoy, cumple años.
2: Te traemos tus mañanitas, que te la pases con alegría.
1: Está de manteles largos allá en su Chiapa.
0: Saluda a la gente de Chiapa, que se quedó sin ni un peso. Todo lo gastaron en la feria, todos lo acabaron ayer. Saludos hasta Suchiapa, bonito lugar, precioso. Gracias por invitarme. Bueno, es que ya no les gusta llevar cosa buena allá a Suchiapa, entonces llevan a cualquier piltrafa, igual que Copainá, llevan a cualquier piltrafa a conducir. Pero bueno.
1: Yo pensé que andabas allá.
0: No, ¿dónde vas a creer? Llevan puro barato, pues puro barataje a conducir. No, no llevan lo bueno aquí de Radio Núcleo, la verdad.
1: Dice, las felicitaciones vienen de parte de su papá y su mamá.
0: ¡Y la chona!
2: Cantamos las mañanitas.
1: Obviamente quiso, no la chona, pero sí quiso esta canción al estilo de las mañanitas alegres con los Tucanes de Tijuana.
0: ¡Échale!
1: Vámonos entonces a través de la grande 90.3 FM.
0: ¡A poco no! ¡Buenos días! ¡Comenzamos!
1: ¡Muchas felicidades, Brenda Cristal!

0: hora de ponerse a trabajar. Son las 9 con 20 minutos.
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1: Es hora de ponerse a trabajar. Son las 9 con 22 minutos.
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1: Es hora de ponerse a trabajar. Son las 9 con 26 minutos.
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1: Es hora de ponerse a trabajar. Son las 9 con 30 minutos.
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1: Es hora de ponerse a trabajar. Son las 9 con 33 minutos.
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4: Es hora de ponerse a trabajar. Son las 9 con 36 minutos.

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8: Es hora de ponerse a trabajar. Son las 9:42.
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12: Antonio. Antonio.
13: ¿Qué pasó, hijo?
12: Gracias, Toño.
14: Qué alegría.
13: Soy tu mera madre.
15: Eres pura, no, no.
13: Soy pura, no. Oye, se acerca el 10 de mayo, el Día de las Madres, la verdad. Y es que es un día muy especial, muy icónico casi en toda la República Mexicana, puesto que es el día más especial para todas las mamás. Y pues sí, efectivamente, este fin de semana todas estarán de manteles largos, pero tú puedes nominar a tu mamá, ser parte de esta complicidad que vamos a tener junto a ti y con tu mamá. Porque si tú quieres valorar a tu mamá, quieres agradecerle por todo lo que ha hecho, por el esfuerzo que ha hecho, por las noches de sufrimiento, por las noches de tristeza, los momentos que ha pasado y que te ha dolido y que tú no has podido decirle lo mucho que la quieres o lo quieres, pues bueno, es el momento en el que tú puedas nominar a tu mamá. Y en un audio, si te da penita, si te da cosita, decírselo de frente, lo puedes decir a través de un audio, lo puedes grabar a través de un audio para que tu mamá escuche esas palabras que nunca has podido decírselo, la verdad, y que Radio Núcleo te da la oportunidad de que lo hagas en público, en vivo, que lo escuchen muchas mamás. 10 de mayo, Día de las Mamás, nomina a tu mamá y sé el hijo que quiere decirle esas bonitas palabras, porque hay muchos que sí les da penita, decirle, de repente se encuentra a su mamá y dice, ay, mami, te quiero, mami, te amo. Sí son muy penosos algunos.
15: Sí, ¿verdad? Pues aprovechen el momento. Y por cierto, yo creo que el sábado vamos a estar dedicando canciones.
13: ¿No? El sábado vamos a tener un programa especial dedicando canciones para mamá, ¿ok?
15: Y así posiblemente que pongamos algún audio.
13: Posiblemente pongamos algunos audios. Pero oigan, la verdad es que no se preocupen por el regalo. Yo les voy a decir, fíjate que hasta eso las mamás son más conscientes, más las mamás ya grandes, ¿no? Las mamás ya grandes. Lo único que quieren es que su familia esté unida, que sus hijos estén unidos, que se lleven, que se amen, que la quieran, que la valoren. Hay mamás que te dicen, no necesito el regalo, ni todo el oro del mundo, ni todo eso, necesito solamente que estén bien, amor, cariño, comprensión, con que la visites, le lleves un arreglo, llévala a comer, no necesariamente el 10 de mayo, si te nace hoy, porque va a haber mucha gente ese fin de semana, mañana, pasado, pues hazlo, la verdad, no trates de quedar bien con la gente, sí, de que hay que vean, mira, lo trajo a su mamá, el mejor restaurante. Laura, no tienes que andar diciéndolo, la verdad. Donde tú lleves a tu mamá, ella va a ser feliz siempre y cuando estés con ella y ella esté contigo, ¿sí? No trates de ser el hijo fanfarrón aquí y allá, solo ese día. Valora a tu mamá, valórala todos los días, sí, dale gracias porque te tuvo, dale gracias por esto y el otro, aquí y allá, y la verdad, festeja lo bonito con tu mamá.
15: Oye, hablando de mamás, pues saludos a todas las mamás del mundo que están escuchándonos ahorita y que son radioescuchas.
13: Oye, y también les quiero decir, fíjate, a todas y a todos esos esas personas que han perdido a su mami, que ya no tienen a su mami con
15: ustedes. Es su angelita de la guarda.
13: Es su ángel de la guarda. No se pongan tristes. Yo sé que es un día que quisieran tenerla, papacharla, besar. Pero, señores, festejen también. Festejen. Si la tienen ahí en su foto, si la tienen en su altar, pónganle sus mañanitas, háganle su fiesta.
15: Póngale su rola
13: especial. Pónganle su rola preferida y todo. Hagan fiesta. Porque recuerden que aunque ya no está físicamente, está en tu corazón, está en tu mente y ella quisiera que le festejaras, no que le lloraras. Sí, entonces es muy difícil, pero realmente quiero que lo hagas. Si tienes a tu mami en un altar, si tienes la foto de tu mamá y todo, ponle a todo volumen las mañanitas. No es motivo de tristeza, al contrario, ella te lo va a agradecer porque sabe que estás festejando con ella. Ponle sus mañanitas, ponle las flores que le gustaba, ponle el pozolito que le gustaba, ponle los taquitos que le gustaba. O sea, hazle una fiesta como si estuviera viva tu mami, ¿ok? Yo sé que a lo mejor ya no lo va a ver, no lo vas a ver, pero sí estará en tu corazón y en tu mente, y ella te lo estará agradeciendo desde allá arriba. Así que ánimo y feliciten a sus mamis.
15: Aprovechen la que la tienen aquí físicamente.
13: Sí.
15: Y hay algunos que no la tenemos físicamente, pero la tenemos cerca. Y sí, la tenemos vivita, sí. y coliendo, como decía mi mamá.
13: Ándale.
15: Así que bueno, mi Toñis.
13: Sí, igual, como tienes razón, güey. A muchos, sí. Fíjate, me incluyo, porque igual por años que yo tenía que irme a otro lado y todo aquí y allá, o estudiar aquí, por años a veces pasaba que no estaba con mi mamá, o sea, sabes que tampoco estuve. Lo mismo puede pasar con muchos que no están, pero una llamadita, que están bien, una mañanita en el teléfono y todo, pero que no pase, que no se olvide el motivo, ¿no?
15: Oye, pero aprovechen los medios de comunicación que ahorita existen. Una videollamada, ¿qué onda, ma? Te mando un abrazo, ma.
13: Claro, pero no se olviden de su jefecita, ¿eh?
15: Así que, pues bueno, hablando de reinas, hablando de reyes, porque dice, buenos días, saluditos, ¿podrías ponerme la de Rey sin Reina para mi señora Adriana Hidalgo?
13: Las dedicaciones, de su gordo. Las dedicaciones las vamos a dejar para el día sábado, ¿eh? Vayan anotando qué canción quieren, ¿eh? Porque no va a ser nada más así. Se los voy a adelantar una vez, amigo. El sábado, que quiera dedicarle una canción a su mamá, me tiene que escribir, ¿sí? O me tiene que mandar un audio así chido, bonito, dedicándole la canción y por qué se la dedicas a tu mamá, y con mucho gusto se las vamos a poner. Nada más, ponle la canción para mi mamá, esa que le gusta mucho, porque no te la voy a poner. Tiene que venir con una hermosa dedicatoria para quién y
15: algo
13: todo.
15: Chido, ¿no? Algo
13: que chido, coqueto, que valga la pena, para que nosotros obviamente descompongamos la programación y nos regañen por algo, ¿ok?
15: Que valga la pena la regañada.
13: Sí, que la regañada valga la pena, pero que sea bonito el programa especial para el Día de las Madres.
15: Así que bueno, vámonos con Julián Álvarez, esto que dice Rey sin Reina.
13: Te dije que no se lo ibas a poner.
15: Nada, pero este
13: bueno, está bien, solo por complacer el día de hoy. Pero ya saben, el sábado esa va a ser la mecánica.
15: Delicada,
13: ustedes,
15: ¿eh?
13: Van a tener que mandarnos el texto completo, las canciones completas, para que podamos poner la canción a su mamá el sábado 9. Vamos a tener programa especial viernes y sábado.
15: Y bueno, ¿okay? Aquí va Padriana Hidalgo de parte de su gordo. Allá hasta Canadá, hermanos. Joder, vámonos. Pues. 9:49, Toñis.
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3: Es hora de ponerse a trabajar. Son las 9 con 53 minutos.
4: Buenos días, DJ Mingo. Buenos días, DJ Mingo. Muy buenos días, aquí escuchando la TG, la Grande del Sureste. ¿A poco no? Muy buenos días, mi camaradísima DJ, aquí escuchándote en la Colonia Refugio, tu camarada Giovanni Antonio. Una rolilla ahí, ¿no? Porfa, y unos saluditos para toda la bandocha, como siempre, ya sabes, escuchando la 90.3. ¿A poco no se va a poder? Sí que sí. Una rolilla, ¿no, mi compa? Chido, chido 4000. Tú sabes, una de los chuntaros tai. Ya sabes, o cumbia sobre el río. Una chida ahí para ser dinámico en el día de hoy, en mañana. Chido, chido, mi DJ Mingo, escuchando, como siempre, aquí en la Colonia del Refugio, tu camarada Giovanni Antonio.
5: Sobes, tu pariente, nomás tu tocayo, mi Toñis.
6: Así es.
5: El buen Giovanni Antonio allá.
6: El Giovanni Antonio.
5: Ah, en el refugio.
6: El buen Giovanni.
5: Así que nos vamos con el buen Giovanni. Aquí Giovanni viene. El gran silencio, ya me voy, Toñis.
6: Yo me quedo, señores y señores. Pero ya saben que tenemos más información en la siguiente hora.
5: 9:54, Chuntan Style, gran silencio. Ahí nos bachamos, saludamos al ratón.

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0: Hola, ¿qué tal? Buen día. Le informo que el gobernador Eduardo Ramírez encabezó una reunión con los integrantes del Gabinete de Educación. El objetivo es evaluar los avances del programa de alfabetización Chiapas Puede. En este espacio, el mandatario destacó que los resultados alcanzados confirman que el Estado avanza en ruta correcta en materia educativa y reafirma en una meta clara que en noviembre de 2027 puedan pararse frente a todo el pueblo de Chiapas y decir que sí se pudo. La inflación en México mostró una moderación durante abril de 2026 al ubicarse en 4.45% anual, luego de tres meses consecutivos de incrementos, informó el INEGI. El dato fue menor al 4.50% previsto por analistas y representa un respiro para consumidores y mercados, aunque todavía permanece por encima del objetivo del Banco de México. Entre los productos que más presionaban al alza de los precios destaca el jitomate, el chile serrano y la papa. México se mantiene como uno de los países más peligrosos para ejercer el periodismo en el mundo, al concentrar 7 de 12 asesinatos de periodistas registrados en América Latina durante 2025. Eso lo informó la organización Artículo 19. El reporte señala que además de los homicidios en territorio mexicano, también se documentó la desaparición de un comunicador y 8 intentos de asesinato. De acuerdo con la Organización Defensora de la Libertad de Expresión, los ataques contra periodistas reflejan un entorno de creciente violencia y censura. Hasta acá el corte informativo. En la producción, Stephanie Sánchez, le informó Hans Federico Gómez Cal.
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0: Estamos arrancando, por supuesto, nuestra segunda hora, señoras y señores, en este juevesito, no, 7 de mayo. 7 de mayo, señores y señores. El día de hoy ya nada del Día de las Madres y todo, así que muchos ya están preparando los grandes arreglos florales de 1000, de 2000, de 3000, para que los suban en sus redes sociales y digan, ay, ay, ay, todo lo que le compro a mi madre, todo, ¿no? Ya, ya lo estoy viendo ya cuántos arreglos florales, cuánto aquí derrochando, diciendo y todo el mes no llegan a ver a su mamá.
1: Deja todo el mes, todo el año.
0: Todo el año, ya con un arreglo floral lo quieren comprar ya la pobre señora. Y lo peor es que lo llevas a comer y es para que el hijo salga bien bolo y le estén agarrando, que a quién le va a quedar el terreno, a quién le va a quedar la casa y todo.
1: O deja tú que le llevas a comer muchas veces, llevas la comida a su casa, das la sorpresa, el nietaje, y cuando vienes a ver dejas todos los trastes sucios.
0: Sí, todos los trastes sucios, la casa sucia, un chiquero. Ay, no. No hagan eso, por favor. Fin de semana es para que no haga aseo, no toque, no limpie, no haga nada la mamá. Además solo esté acostada como reina con estos calorones, con su clima. ¡Cómprenle su clima mejor! ¡Cómprenle su clima y páguenle su luz!
1: Ah, bueno, con que le pagues la luz o le pagues el internet para que vea sus novelas, sus Netflix, sus plataformas. Con eso
0: también. Y ahorita con su calorón detalle. Mejor regálenle a su mamá su clima. Yo ando ya viendo ya que le voy a regalar mi clima. Ya la mujer ya está deshaciendo ya la mujer. Ya,
1: un clima y que me pone un diablito.
0: Sí, dice. Un clima ya, porque ya la mujer está deshaciendo. ¿Ya? ¿Cuál flor, cuál comida, cuál le ayuda a tu clima? Y no vas a comer 3 meses, no te voy a comer 3 meses.
1: Ay, pero está bien, así. Eso, o sea, la intención es la que cuenta, ¿no?
0: Le digo, y al final de cuentas lo va a disfrutar, lo va,
1: claro,
0: lo va a aprovechar.
1: Claro, claro.
0: Es que no, los calores, Estefanía, están a todo lo que da. Y si la gente no se preocupa por cuidar el planeta. De hecho, va a haber una campaña la próxima semana, creo, para sembrar arbolitos. La verdad, nos estamos quedando sin árboles. Y créanme, ¿no les ha pasado que de repente hace calor y ven un árbol y se ponen debajo de un árbol? ¡A la bestia! ¡Qué fresco el árbol! Frío y todo. Rieguen los palitos, por favor, échenle agua y todo. Donde vean, échenle agüita, para que realmente tengamos un mundo verde, sobre todo con nuestros Chiapas preciosos.
1: Exactamente, así que comuníquense con nosotros 615-0990 961-61-590-90. Vámonos con música, vámonos con esta canción que se llama Tiene que ser bailando. Son las 18.

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1: 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Son las 10 con 31 minutos.
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sí, recuerden que ustedes pueden nominar a mamá. Muy fácil, puedes nominar a tu mamá para que obviamente este 10 de mayo, el sabadito 9 de mayo, pues tu mamá sea reconocida, reconozca todo el amor, todo lo que tú le has demostrado, todo lo que tú quieres saber, que tu mamá escuche a través de un audio. Sí, a lo mejor a veces son hijos que les da pena, que no les gusta expresar su amor con la mamá y todo, pero hoy lo puedes hacer posible nominando a tu mamá y grabando ese audio con todo el amor que le tienes, con todo el esfuerzo que ha hecho tu mamá, con todo el sacrificio, todo lo que tú has querido decirle durante mucho tiempo. Y aparte lo va a escuchar mucha gente y ese agradecimiento pues vale más que un regalo, algo material, que no sé, flores, coches, o sea, cenas, desayunos, comida. Un audio, las palabras de un hijo valen más que muchas cosas. Así que tú solo nomina a tu mamá y prepárate a grabar ese audio tan especial este Día de las Madres.

0: Ay, Toño, vámonos con música, vámonos con Lola la Grande.
1: Lola la Grande.
0: Lola Beltrán.
1: Lola Beltrán, qué vocerrón de Lola Beltrán. Lola Beltrán, ya cuántos años tiene que falleció Lola Beltrán, una gran cantante del género, podría ser ranchero, Steffi, o del género regional mexicano, pero te imaginas, una mujer muy guapa, sí, que colaboró con varios artistas de en aquel entonces, pero imagínate, Lola Beltrán, Lola la Grande, como le decía Juan Gabriel, ¿no? Lola la Grande.
0: Y bueno, fíjate que pues fue precisamente en el año de 1996, a los 64 años, todavía muy joven.
1: 64 es muy joven.
0: Muy joven, murió debido a una trombolia pulmonar.
1: No manches, ¿será que fumaba mucho?
0: No, dice que había tenido como que problemas del corazón, un infarto del que se recuperaba y pues bueno.
1: Ay Dios, una cosa lo llevó a otra. Lola la Grande, aquí en el 90.3, ¿a poco no?

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4: El Consejo de la Zona Sur en defensa de los humedales en San Cristóbal de las Casas lamentó que nuevamente se haya detectado el derribo de árboles en la zona sur de la ciudad, presuntamente para construir viviendas sin que ninguna autoridad intervenga para frenar su destrucción, a pesar de que esta área forma parte de la zona de la Almolonga, manantial que abastece a miles de personas. El organismo expresó su preocupación por este hecho ocurrido en la zona del Cubito, ubicada sobre la avenida Benito Juárez, donde se presume un cambio de uso de suelo para la construcción de viviendas, lo que estaría afectando parte del manantial de la Almolonga. De acuerdo con el organismo, en el lugar se derribaron más de 30 árboles de pino y ciprés, mientras que en el interior del lugar conocido como el Cubito aún permanecen trozos de madera. Los vecinos exigen una explicación por el daño ocasionado. Es lamentable lo que está pasando en el Cubito, debido a que esta zona es parte de la Almolonga que abastece de agua a la población. El llamado ahí está y la autoridad tiene la respuesta. Hasta el siguiente comentario.
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7: Mi mariposa chula, muy buenos días, muchas bendiciones. Quiero que me complazcas con una canción para todas las madres. Mi madre pues ya falleció, pero a todas esas mamás que trabajan, que luchan día a día por sus hijos, por su familia. Quisiera me complaciera con la de Nuestro Juramento de Julio Jaramillo. Y si no está en tu repertorio, pues algo bonito para todas las madres. Todavía no es su día, pero yo sé que el dominguito vamos a estar todos ocupados. Así que les adelanto esa cancioncita a todas las mamás.

0: ¡Atención!
1: Bueno, yo me paso a la retirada, señoras y señores, en este juevesito padrísimo. Me cambio de aparador, pero se quedan con Steffi. Recuerden, ya se acerca el Día de las Mamás y hay que festejarlo con mucho amor. Pendiente, porque la mecánica va a estar muy fácil. Yo soy Toño Machetes, nos escuchamos mañana. Adiós.

0: dije. ¡Bum! Se acabó.
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¡Ay! Son las 11 de la mañana con 3 minutos. Buenos días. ¿Cómo estamos a través de la grande? ¿A poco no? En este jueves. Jueves 7 de mayo. Ay, Diosito. Siento el festejo del Día de las Mamis. Y por supuesto, la grande también estamos celebrando a lo grande a todas las reinas del hogar. ¡Qué bárbaras! ¡Qué guapas! Que pueden ganarse muchos premios. Lo único que tienes que hacer es mandarnos un audio de voz que diga lo importante que ha sido mamá en tu caminar. Y vamos a registrar a tu mamá para que sea afortunada ganadora. Así que hagamos changuitos para que tu mami, pues salga ganadora. Mientras tanto, vámonos con música. ¡Vámonos con esta rola! ¡Ay! Diosito, ¿quién será? Ay, Diosito lindo, que siempre no. Son las 11 con 4 minutos, ya sabe, comunicarse con nosotros es muy fácil. 6150990 en nuestro teléfono en cabina. Vámonos directamente con algo que se llama Osadía. Ellos son Cristian Castro, en compañía de Eden Muñoz. Recuerda que sigues a través de La Grande, ¿a poco no?

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0: nuestro gobernador hace algunos meses. Y bueno, por eso es que el tema de las paradas seguras, Javier, es un tema que viene con un seguimiento a todas estas políticas públicas.
1: ¿Habrá sanciones para autoridades o concesionarios que incumplan?
0: Pues mira, como es un tema de responsabilidad de los ayuntamientos, la responsabilidad es de los ayuntamientos que deben de cumplir con la infraestructura digna y también con los protocolos de seguridad, porque son paradas seguras.
1: ¿Coordinará el Estado, cómo se coordinará Estado y municipios para aplicar la ley?
0: Pues mira, la verdad es que es un gran esfuerzo que en estas pláticas que hemos tenido ya con la Secretaría de Transporte para poder tener una mayor coordinación con los 124 municipios. Y es un proceso, Javier, no es algo que se pueda cumplir de un día para otro. Sabemos también de las limitaciones que tiene que ver con las zonas urbanas, con la zona norte, con la zona costa, pero debemos de cumplir mínimamente con estos municipios que tienen alerta de género. Y yo te aseguro, Javier, que las mujeres ya cada vez nos sentimos más seguras con todas las acciones que se han realizado, pero esta política pública que se puede implementar a través de esta ley, estoy segura que va a ser de gran ayuda, puesto que ya hay casos de éxito en otros estados y en otros países también.
1: Marcela, sin duda, digo, hay que reconocer que la tribuna es tuya, es algo, diría yo, tal vez inédito, ¿sí? El salir de sus confortables oficinas, los señores diputados y las diputadas, digo, no cualquiera lo hace, porque a todos les gusta la comodidad, pero ir a caminar, a sudar la gota, obviamente, pues son pocos los que se avientan de esta manera. Y tú lo estás haciendo, Marcela.
0: Pues mira, la verdad, Javier, me ha llenado mucho de satisfacción el ver la gran respuesta de la ciudadanía y que también este es un ejemplo que verdaderamente estamos haciendo el trabajo que nos corresponde, que es ser la voz de la ciudadanía en el Congreso. Y esta iniciativa de paradas seguras nació de las mujeres de a pie, del día a día de nuestro estado, en todo este recorrido que ha hecho la tribuna es tuya en parques, colonias, universidades.
1: Ya para finalizar, Marcela, ¿qué mensaje le darías hoy a las mujeres que sienten miedo al usar el transporte público?
0: Pues decirles que no están solas, que el Estado está haciendo políticas públicas y acciones para poder prevenir y erradicar todo tipo de violencia, que para un problema tan grande no solamente es responsabilidad del Estado, sino también de todos los órdenes de gobierno, y que también es un tema cultural. Debemos de entender que el tema de la educación, de la protección del derecho a las mujeres a vivir una vida libre de violencia, debe de ser también inculcado desde las escuelas, desde las familias y desde un día a día, estimado Javier. Por eso, esto es un punto de partida. Sin duda alguna, con esto no se puede tapar al sol con un dedo, pero pues son avances que se van dando para lograr la mayor protección a las mujeres.
1: Gracias a la diputada local Marcela Castillo Atristain por esta charla que hemos tenido precisamente el día de hoy, tocando el tema de la iniciativa de ley Paradas Seguras. Marcela, muchas gracias y ojalá que tengamos una nueva oportunidad porque me quedan muchas preguntas en el tintero.
0: Muchísimas gracias, Javier, a la orden. Ahí estamos pendientes. Que pasen buena tarde.
1: Gracias, buenas tardes. Hacemos una pausa, volvemos.
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9: Vamos con la información deportiva. El Toluca goleó al conjunto de Los Ángeles para instalarse en la final de la CONCACAF Champions Cup. Los Diablos impusieron 4-0 o 5-2 en el global ante el conjunto de la MLS y ahora recibirán a Tigres en el estadio Nemesio 10. Los Escarlatas fueron quienes mandaron el partido luego de irse sin goles en el primer tiempo. Guardaron la calma y en el complemento demostraron que irán por el campeonato. Antonio Mohamed, contento, quiere hacer historia con el Toluca.
10: Creo que para hacer historia en este club falta esta copa. Entonces, si logramos, creo que sí estaremos en la historia grande de la institución. Han pasado grandes entrenadores, el club tiene mucha historia. El grupo está consciente de eso porque el grupo está mentalizado para ganar.
9: La Liga MX volverá a ser protagonista en la final del certamen. Toluca será local en el juego por el título frente a Tigres de la CONCACAF Champions Cup. Ambas escuadras se verán las caras nuevamente tras la final de la Apertura 2025. En el 96 a la fecha, 15 finales han sido protagonizadas por dos equipos de la Liga. En contraste, solo dos ediciones no contaron con la participación de clubes mexicanos. El último título del Toluca en la CONCACAF fue en el 2003, cuando enfrentó en la final al Morelia. Por su parte, Tigres ha sido recurrente en la final durante la última década. Su título más reciente fue en el 2020, precisamente ante Los Ángeles. La Fórmula 1 está evaluando la posibilidad de reincorporar los grandes premios de Bahrein y Arabia Saudita al calendario 2026, luego de que ambas carreras fueron canceladas originalmente por motivos de seguridad relacionados con la situación en Medio Oriente. La medida abriría la puerta a que la temporada vuelva a contar con 24 competencias en lugar de 22. Vamos con temas locales, y es que el estado de Chiapas será sede del Nacional FMWKF Chiapas 2026, que se va a realizar del 15 al 17 de mayo. Esto lo anunció la Federación Mexicana de Wushu y de Kung Fu. Después de muchos años, Chiapas vuelve a ser epicentro de un evento de tal magnitud, donde concentrará un promedio de 1,200 atletas provenientes de 22 estados de la República Mexicana. La Asociación de Kickboxing del Estado de Chiapas lanzó la convocatoria del Campeonato Estatal de la Especialidad, que se va a efectuar el próximo domingo 31 de mayo y que contempla las modalidades de iniciación, tatami y ring. El coordinador del evento, Alfredo Custodio, expresó que se encuentran invitando a escuelas, academias y agrupaciones para que formen parte de la justa deportiva en las instalaciones del Instituto del Deporte. Detalló que el evento contempla la modalidad de iniciación para niños de 3 a 8 años, en el que se encuentra abierta la categoría de Ninja Kids en tres pruebas: motricidad, pelea de popotes y quítale la cola al jaguar. Asimismo, está la modalidad de formación sin contacto a la cara. El comité organizador informó que se entregarán medallas a los tres primeros lugares de cada categoría. Una actuación contundente y mostrando carácter de principio a fin, Lechuzas le dio un golpe de autoridad al vencer 2-0 a Halcones Negros en el duelo de ida de los cuartos de final de la temporada 2025-2026 de la Liga de la Tercera División. Bajo las luces del Estadio Municipal Claudio Suárez en Texcoco, el conjunto que sigue poniendo en alto el nombre de Chiapas tomó ventaja en una noche llena de intensidad, pasión y emociones que lo acercan al siguiente objetivo, que es el título y el ascenso. El representativo de la Universidad Pablo Guardado Chávez se plantó con orden y oficio ante la mejor ofensiva de la división. El duelo de vuelta el próximo sábado 9 de mayo a las 3 de la tarde en el Estadio Flor del Sospo. Es la información para Núcleo Sports. Hans Federico Gomezca.
11: Una pausa, regresamos.
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17: Bueno, en el marco de la celebración por los 50 años de fundación de la Facultad de Medicina Veterinaria y Zootecnia de la Benemérita Universidad Autónoma de Chiapas, la comunidad universitaria recibió la visita del rector Osvaldo Chacón Rojas y del secretario del campo Marco Antonio Barba Rocha. Durante ese encuentro, Chacón Rojas expuso el orgullo que cada integrante de esta unidad académica debe sentir, dado que es una de las facultades que mayor potencial tiene para ofrecer soluciones a las distintas problemáticas de la entidad. El presidente municipal Ángel Torres dio el banderazo de inicio de los trabajos de pavimentación de la calle central en la colonia industrial, vialidad integral con concreto hidráulico, banquetas, jardineras, alumbrado público, así como pintura de las fachadas de las viviendas como parte del programa Calles Felices. Bueno, y también le comento que en Tapachula, con el objetivo de fortalecer la comunicación y construir acuerdos que impulsen el desarrollo económico de la región, el presidente municipal Yamil Bergal sostuvo un encuentro con integrantes de la Coparmex Costa de Chiapas, encabezados por su presidenta Marta Yamel Moisés Ceja, así como empresarios y representantes de diversos sectores productivos del municipio. Finalmente, en Cintalapa, la presidenta municipal Evaelia Guzmán Gutiérrez y el titular de la promotora de vivienda Chiapas, Fernando Farro José, realizaron la firma de convenio para brindar apoyo y certeza jurídica a las familias de las colonias Arroyito y Primero de Diciembre. Este convenio de colaboración fortalecerá la coordinación entre instituciones para avanzar en acciones que otorguen certeza jurídica y atención a las familias y beneficiadas de las colonias mencionadas.
8: Ya nos vamos, muchas gracias por habernos acompañado una vez más en esta segunda emisión de Notinúcleo, en espera de que usted haya quedado debidamente informado de los acontecimientos más sobresalientes ocurridos en las últimas horas. Gracias a mi compañera Stephanie Sánchez, que estuvo en los controles técnicos, Elena Zúñiga en la redacción, Rosso Verovilla Martínez en la dirección de noticias. Soy Francisco Javier Figueroa Niño, que tenga una excelente tarde. Buen provecho, hasta la próxima.
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4: Organismos internacionales dedicados al pronóstico del clima coinciden en que se está gestando un fenómeno del Niño de proporciones históricas para 2026-2027. El Super Niño, que podría alcanzar su punto máximo entre los meses de septiembre y octubre, ocurre en un contexto donde el planeta ya se ha calentado 1.46 grados centígrados, lo que podría generar eventos climáticos extremos sin precedentes. Además, no hay que dejar de lado que México se está calentando a un ritmo más acelerado que el promedio mundial, con un incremento de temperatura que superó los 1.9 grados centígrados en 2025. De igual forma, nuestro país es altamente vulnerable al cambio climático debido a su ubicación geográfica tropical y subtropical, situado entre dos océanos, lo que incrementa el riesgo de sequías, huracanes intensos y aumento del nivel del mar. Los pronósticos actuales sugieren la posibilidad de un evento del Niño parecido o más intenso a los fenómenos registrados hasta ahora. Para los especialistas de la UNAM, los fenómenos extremos no solo pueden volverse más frecuentes, sino también presentarse en lugares o momentos inesperados. Hasta el siguiente comentario.
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6: Son las 4:32 en ausencia del Doctors. Me quedo contigo con buena música, excelente programación. Recuerda, teléfono en cabina, 6150-990. Vámonos con la séptima banda, bonito y bello, 4:03.

¡Ay, chiquito! Vámonos con más música. Son las 4 de la tarde con 5 minutos. La séptima banda, Bonito y Bello. Vámonos ahora con la arrolladora Banda Limón. Esto se llama Colgada de mi Cuello. Son las 4 con 5 minutos. Por acá saludamos a la familia Hernández Hernández, que han sido ni con nosotros. Nos dicen que nos escuchan desde Rivera, Cerro Hueco. Algo de Marco Antonio Solís en un momento más. Son las 4 con 5 en Tardes sin la Pigua.

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4: El Consejo de la Zona Sur en defensa de los humedales en San Cristóbal de las Casas lamentó que nuevamente se haya detectado el derribo de árboles en la zona sur de la ciudad, presuntamente para construir viviendas sin que ninguna autoridad intervenga para frenar su destrucción, a pesar de que esta área forma parte de la zona de la Almolonga, manantial que abastece a miles de personas. El organismo expresó su preocupación por este hecho ocurrido en la zona del Cubito, ubicada sobre la avenida Benito Juárez, donde se presume un cambio de uso de suelo para la construcción de viviendas, lo que estaría afectando parte del manantial de la Almolonga. De acuerdo con el organismo, en el lugar se derribaron más de 30 árboles de pino y ciprés, mientras que en el interior del lugar conocido como el Cubito aún permanecen trozos de madera. Los vecinos exigen una explicación por el daño ocasionado. Es lamentable lo que está pasando en el Cubito, debido a que esta zona es

0: parte de la Almolonga que abastece de agua a la población. El llamado ahí está y la autoridad tiene la respuesta. Hasta el siguiente comentario.
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6: Son las 4:23 minutos. Gracias por comunicarse con nosotros. 4:23. Ay, sí. No sé en qué tugurio de mala muerte estará este doctor. Aquí nos dijo. Pero con un gusto, vamos a complacerles a través de la grande. Son las 4:23 minutos recordándote que puedes denunciar a tu mamá. Mándanos en audio de voz, pues, porque tu mamá merece ganar muchos premios. Obviamente, Radio Núcleo celebrando a lo grande con la grande el Día de las Mamis, que ya estamos en vísperas. Ay, nanita, este mes le pusieron turbo recargado y más con las olas de temperaturas tan altas. Jesucristo bendito. Oigan, son las 4:24 minutos, vamos a escuchar a ver qué nos dice la banda.
7: Bonita tarde, la niña más hermosa de Radio Núcleo. Steffi, bendiciones, mi chula.
6: Muchas gracias.
7: Aquí el Choker te saluda. Choker ese bello. Doctor ya no quiere trabajar de plano. Ya, como falta. Bendiciones.
6: Gracias, corazón, No sé dónde anda, ¿Dónde creen que anda? Yo digo que anda andar por ahí, haciendo unas diligencias. Son las 4:24 minutos. Les mando un fuerte abrazo a mi Shocker bello que necesito unir con nosotros. Shocker, ¿qué canción quieres? Te vamos a complacer, me dicen, Vámonos con música. ¿Te parece si nos vamos directamente con esa canción? Que corre cargo de Juan Gabriel y Marco Antonio Solís. Eso se llama Se Me Olvidó Otra Vez. Shocker, Shocker. Ya son las 4:24 minutos. Yo soy Steffi contigo a través de la grande. ¿A poco no?

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1: Ay, esa no. Vámonos con los Temerarios. Esto se llama Tú me vas a llorar, chiquito. Por esta. Son las 4:18. Vámonos con música. Saludando a mis amigos de Pollos Toto que siguen trabajando. Abrazos.

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Son las 4 de la tarde con 42 minutos. Vamos a saludar a mi buen amigo Enrique, que en sintonía con nosotros con esta rola de Britney. Eso se llama Tu Traición. Son las 4 con 42 minutos. Seguimos con más a través de 93.

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0: ¿Qué le puedo decir a la vida después de haber realizado tantos sueños? La verdad, decir un gracias es tan simple. 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
2: Muy buenas tardes, qué gusto que nos acompañe con este corte informativo. La capital chiapaneca ha registrado 38 días con mala calidad del aire en lo que va de este 2026, de acuerdo con reportes ambientales citados por autoridades estatales. Entre las principales causas se encuentran los incendios forestales, las quemas de pastizales, el incremento vehicular y las partículas contaminantes que representan riesgos para la salud respiratoria de la población. El Centro Hidrometeorológico Regional de Tuxtla Gutiérrez de la CONAGUA informó que en los próximos días se mantendrán condiciones inestables en el sureste del país, sobre todo en Chiapas, donde se esperan lluvias de diversas intensidades acompañadas de vientos fuertes. De acuerdo con el pronóstico, el constante ingreso de humedad combinado con efectos locales favorecerá la presencia de chubascos en Oaxaca y Chiapas. Nuestra entidad registra una reducción del 76% en los casos de dengue en lo que va de este 2026 en comparación con el mismo periodo del 2025, además de no reportar defunciones hasta la semana epidemiológica número 16, de acuerdo con cifras oficiales. Entre enero y abril del 2026 se contabilizaron 827 casos probables y 40 casos confirmados, mientras que en el 2025, en este mismo periodo, se registraron 1.506 casos probables. Hasta acá la información, muchas gracias por su atención y preferencia. Continúe con nosotros con nuestra programación habitual. Muy buenas tardes.
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1: Son las 5 con 15 minutos, escuchamos a Alicia Villarreal con Las Mujeres Olvidadas. Vámonos con más rolas, ¿qué te parece si nos vamos con Los Prados? Esto se llama ¿Cómo no voy a quererte? ¿Cómo no voy a quererte? ¡Ay, qué bonito! ¡Qué riquiqui! Ya son las 5 de la tarde con 15 minutos. Por acá saludando a Maxito, que en sintonía con nosotros y que empiece la fiesta. Saludando a la señora Concepción López, que hoy es su cumple. ¡Ay, dónde va a ser la pachanga! Mande Ubi, vámonos con música, ya son las 5:15.

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2: Organismos internacionales dedicados al pronóstico del clima coinciden en que se está gestando un fenómeno del Niño de proporciones históricas para 2026-2027. El Super Niño, que podría alcanzar su punto máximo entre los meses de septiembre y octubre, ocurre en un contexto donde el planeta ya se ha calentado 1.46 grados centígrados, lo que podría generar eventos climáticos extremos sin precedentes. Además, no hay que dejar de lado

0: que México se está calentando a un ritmo más acelerado que el promedio mundial, con un incremento de temperatura que superó los 1.9 grados centígrados en 2025. De igual forma, nuestro país es altamente vulnerable al cambio climático debido a su ubicación geográfica tropical y subtropical, situado entre dos océanos, lo que incrementa el riesgo de sequías, huracanes intensos y aumento del nivel del mar. Los pronósticos actuales sugieren la posibilidad de un evento del Niño parecido o más intenso a los fenómenos registrados hasta ahora. Para los especialistas de la UNAM, los fenómenos extremos no solo pueden volverse más frecuentes, sino también presentarse en lugares o momentos inesperados. Hasta el siguiente comentario.
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8: Hola, hola, buenas tardes, muy buenas tardes, Steffi Chula preciosa. Buenas tardes. Aquí escuchando como siempre todos los días, mientras que Dios nos dé vida. La TG, La Grande del Sureste, ¿a poco no? Una rolita, Steffi Chula preciosa, una rolita, una ahí chida, de pasar la tarde linda. Una la de Bronco, porfa, el Corsis. La de la maestra, Corsis, sale, sale. Ya sabes, aquí, saluditos para la bandocha, aquí desde la colonia El Refugio. Y para ti, Steffi Chula. Aquí, como siempre, escuchando la 90.3. ¿A poco no?

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26: Hola, hola, Steffi. Buenas tardes. Unos saluditos para la familia Barcovina. Obviamente para mi papá, don José Ángel, para mi tía Lili, mi tío Orlando. Mi parte de Quieren. Te escuchamos todos los días aquí en el Bienestar Social. 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
2: Muy buenas tardes, qué gusto que nos acompañe con ese corte informativo, con el respaldo de la sociedad civil, académicas y activistas feministas. La diputada Marcela Castillo Atristain presentó ante la oficialía de partes del Congreso del Estado una iniciativa de reforma de Ley de Movilidad y Transporte del Estado de Chiapas, con el objetivo de garantizar condiciones de seguridad y libre desplazamiento para mujeres, niñas y adolescentes. La propuesta, denominada Paradas Seguras por una Movilidad sin Violencia, plantea modificaciones a los artículos 18 y 64 de la ley a fin de establecer obligaciones claras para autoridades estatales y municipales en la implementación de medidas permanentes y verificables que aseguren espacios en la infraestructura de movilidad en el estado de Chiapas. La inflación en México mostró una moderación mayor a la esperada durante abril del 2026, un dato que fortalece la expectativa de que el Banco de México concrete un último recorte a la tasa de intereses antes de cerrar el ciclo de relajamiento monetario iniciado en el 2024. El comportamiento de los precios ocurre además en un contexto internacional marcado por la cautela de la Reserva Federal de Estados Unidos, que decidió mantener sin cambios su política monetaria. El fiscal estadounidense interino Todd Blanchard aseguró este jueves que vendrán más acusaciones contra funcionarios mexicanos, con base en informaciones que han dado las autoridades. Algunos de los 96 líderes narcotraficantes que México ha entregado a Estados Unidos desde hace un año. En entrevista con un medio informativo, le preguntaron si habrá otras acusaciones contra funcionarios mexicanos. Respondió que, por supuesto, ya acusamos a múltiples funcionarios y a un juez mexicano. Eso es